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0: Amados hermanos en Cristo, Dios nos pide en 1 de Tesalonicenses, capítulo 5, verso 22, que nos abstengamos de toda forma de maldad. Para llegar a ser justos y rectos, tenemos que desechar incluso la más mínima maldad. Si tiene maldad en su corazón, que es lo opuesto a la bondad, que es la misma esencia del corazón de Dios, Él no responderá a sus peticiones ni lo bendecirá. A medida que deseche toda forma de maldad, su corazón se llenará de bondad y en el grado en el que recupere la imagen perdida de Dios, su fe será mayor. Hoy hablaremos del orgullo, que es uno de los mayores obstáculos que le impedirá llegar a ser justo e íntegro, y que igualmente imposibilitará que Dios responda a sus oraciones y lo bendiga. Asimismo, veremos la incidencia del orgullo en el crecimiento de su fe. Por definición, orgullo es un exceso de estimación hacia uno mismo y hasta sus propios méritos, lo cual lo lleva a creer que es superior a los demás. Es un estado emocional de sobrevaloración de sí mismo. La gente del mundo otorga un valor significativo al orgullo. Si no tiene algo por lo que debe enorgullecerse, su vida pierde sentido. Sin embargo, ese sentimiento desordenado del orgullo a menudo trae consecuencias nefastas en la estabilidad de la familia e incluso en la misma sociedad. Algunos fracasan por aferrarse a su orgullo. Otros disfrutan de la prosperidad como resultado de renunciar a su orgullo. Sedequías, el último rey del reino del sur de Judá, ignoró la profecía que Dios le había enviado a través de Jeremías y se obstinó en hacer su voluntad creyendo saber más que Dios. En aquel entonces, los israelitas habían sufrido ataques de parte de pueblos gentiles debido a que habían pecado y se habían alejado de Dios. Por eso, Dios le advirtió al pueblo de Judá que se rindiera sin pelear a Nabucodonosor, rey de Babilonia. No obstante, Sedequías no obedeció, se aferró a su orgullo y el resultado fue un total desastre. La ciudad de Jerusalén fue asediada por el ejército de Babilonia durante un año y medio. Toda la población sufrió por la grave hambruna que asolaba la ciudad. Cuando el ejército de Babilonia derribó los muros de Jerusalén, el rey y sus soldados intentaron huir, pero fueron capturados. A los hijos de Sedequías los degollaron en presencia del rey, y el ejército de Babilonia prendió fuego al templo del Señor, al palacio real, a todas las casas de Jerusalén y a todos los palacios de los príncipes y nobles de Judá. Y a Sedequías le sacaron los ojos, y atado con cadenas, lo llevaron a Babilonia, encerrándolo hasta su muerte. Sabiendo lo que iba a acontecer, Dios le dijo al rey Sedequías la forma de evitar esa catástrofe. Le dijo que se rindiera. Sin embargo, por orgullo, el rey actuó siguiendo su voluntad y tuvo que enfrentar esas desastrosas consecuencias. Condujo a su familia y a toda la nación a la destrucción. El caso del rey David fue totalmente diferente. Cuando David se ganó el amor del pueblo por su valentía, el rey Saúl tuvo celos de él e intentó matarlo. Cegado por el odio, arrasó el pueblo de Nob, donde David se había escondido, matando incluso a los sacerdotes que vivían ahí. Debido a la feroz persecución de Saúl, David tuvo que huir a tierra de los filisteos y llegó al pueblo de Gat, donde Aquis era rey. Los filisteos eran enemigos acérrimos de Israel. David los había derrotado en varias batallas. Naturalmente, los consejeros de Aquis sospecharon de David. Sabiendo esto, David se comportó como un loco ante el rey Aquis. Para fingir que no podía hacerles daño, David se hizo pasar por loco, arañando las puertas y dejando que la saliva corriera por su barba. Al ver esto, el rey lo dejó libre. Al actuar sabiamente, David evitó una situación en la que bien podría haber muerto. Esto fue posible porque David depuso todo orgullo. En realidad, David era un hombre valiente y audaz. Había derrotado al gigante Goliat, ante quien todos temían. Había salido victorioso en muchas batallas y se había ganado el respeto y el amor del pueblo. No obstante, en ese momento estaba siendo perseguido por el rey Saúl y necesitaba un lugar donde refugiarse, al menos temporalmente. Ni siquiera estaba seguro si iba a salir con vida de esa situación. Si hubiera sido orgulloso, no podría haber hallado la salida. Sin embargo, dejó de lado todo orgullo y fingió estar loco. De esa manera, aceptó su situación y se humilló. Al salir bien librado de esa dificultad, pudo prepararse para afrontar el futuro. Si no se hubiera rebajado fingiendo estar loco, los filisteos lo hubieran asesinado. Ese hubiera sido el triste y absurdo final del rey David. Al renunciar a todo orgullo y haber superado con sabiduría ese peligro, más tarde llegó a ser el rey más grande en toda la historia de la nación de Israel. Hermanos, los animo a que examinen su forma de vida y vean si han sido arrogantes y orgullosos ante Dios, y si llevados por esa soberbia han cometido alguna maldad. ¿Se imaginan lo arrogante del ser humano que incluso insiste y se obstina en su actitud de orgullo ante el Dios Todopoderoso? Si no desecha esa actitud, su soberbia se revelará de diversa manera, sea en su comportamiento o pensamiento. Por ejemplo, hay quienes piensan que por su posición social y autoridad tienen que aparentar seriedad y santidad externas. Por eso, no claman al orar ni tampoco danzan durante la alabanza. Otros creen que por ser serios son más santos. Por eso, no se muestran alegres durante el culto. Creen que comportándose de esa manera aparentan más autoridad o posición. Hermanos, si en verdad alaban y le oran a Dios, ¿podrían mostrarse orgullosos ante Él? Como confesó el rey David, bueno me es haber sido humillado. Les pido que examinen si han sido orgullosos en su vida cristiana. En el pasaje bíblico de hoy, vemos a la mujer sirofenicia, quien, por humillarse y dejar de lado su orgullo y confesar su fe, el Señor respondió a su petición. Esto aconteció cuando el Señor fue a la región de Tiro y Sidón. La mujer, dice el pasaje, tenía a su hija gravemente atormentada por un demonio y, arrojándose a sus pies, le rogaba al Señor que expulsara el demonio de su hija. La mujer era griega, de nacionalidad sirofenicia o cananea. No obstante, el Señor no le respondió. Como la mujer continuaba implorándole, los discípulos le pidieron que la despidiera, porque los estaba molestando con sus súplicas. Entonces, el Señor le dice a la mujer, «Fui enviado solo a las ovejas perdidas de la casa de Israel». A pesar de esa respuesta, la mujer se humilló aún más e insistió rogándole. Esto lo leemos en Mateo capítulo 15, verso 25, que dice, «Entonces ella vino y se postró ante él, diciendo, «Señor, socórreme». A pesar de ese ruego, el Señor le dice, «No está bien tomar el pan de los hijos y echarlo a los perrillos». Ahora bien, ¿cree usted que, con esta respuesta, que parecía ignorarla por completo, ella se sintió herida en su orgullo y se fue enojada con el Señor? ¿Cómo cree que reaccionó la mujer? Se los digo. Ella dijo, «Sí, Señor, pero aún los perrillos comen de las migajas que caen de la mesa de sus amos». Impactado por esa respuesta, el Señor reconoce y elogia a la mujer diciéndole en Mateo capítulo 15, verso 28, «Oh mujer, grande es tu fe, hágase contigo como quieres». Y añade, «Por esto que has dicho, puedes irte tranquila, el demonio ya ha salido de tu hija». Dice la Escritura que cuando la mujer llegó a su casa, encontró a su hija acostada en la cama y el demonio ya había salido de ella. Por esa confesión de fe, el Señor respondió a la petición de la mujer. Ahora bien, tal vez se pregunte, ¿por qué el Señor, quien era extremadamente gentil, la comparó con un perrillo? El Señor le habló de esta forma para comprobar si en realidad la mujer tenía la medida de fe necesaria para responder su petición. Al humillarse completamente, la mujer pasó la prueba. Su único anhelo era la sanidad de su hija. No le importaba su orgullo ni nada. Lo único que le interesaba es que el Señor respondiera a su petición y sanara a su hija. Con el anhelo que el Señor le concediera su deseo, la mujer hizo esa confesión de fe. Hermano, hermana, ¿desea que Dios lo sane de alguna enfermedad o responda alguna petición? ¿Desea salir de deudas y que Dios lo prospere financieramente y lo bendiga en otras áreas de su vida? Si es así, lo animo a que se despoje de todo orgullo y de todo pensamiento carnal. En tanto tenga orgullo y arrogancia, desobedecerá lo que no concuerde con su forma de pensar y no podrá cultivar verdadera fe. Por el contrario, si desecha toda soberbia y altanería y obedece la voluntad de Dios, a pesar que vaya en contra de su razonamiento, podrá cultivar fe espiritual y Dios responderá rápidamente sus peticiones. Podemos confirmar esto al leer el pasaje que trata de la sanidad del general Naamán. Naamán era general del ejército de Siria. Tenía gran autoridad y poder, pero vivía atormentado porque era leproso. Sin embargo, un día, una joven israelita que las bandas de sirios habían hecho cautiva y estaba al servicio de la esposa de Naamán, le dijo a su señora que, si el general iba donde el profeta de Dios en Samaria, sanaría de su lepra. Con esa sinceridad de corazón, Naamán creyó y se dirigió a Israel. Partió en un largo trayecto para ver a Eliseo, llevando consigo grandes cantidades de oro, plata y ropa. Pero, ¿Qué sucedió? El profeta Eliseo ni siquiera salió a verlo. Solo envió a uno de sus criados para decirle que fuera y se lavara 7 veces en el río Jordán y sanaría de su lepra. Naamán, un distinguido general de una gran nación, debía haberse sentido muy herido en su orgullo. Al principio, se molestó y quiso volver a Siria. En ese momento, sus siervos le aconsejaron que obedeciera al profeta diciéndole, «Si el profeta te mandara alguna gran cosa, ¿no la harías? ¿Cuánto más diciéndote, lávate y serás limpio?» Al oír esto, el general dejó de lado su orgullo y cambió de parecer. En obediencia a la palabra del profeta, se zambulló 7 veces en el Jordán. Y algo asombroso ocurrió. Sanó completamente de la lepra y su carne, dice la Escritura, se volvió tan suave como la de un niño y quedó limpio. Hay momentos en los que Dios permite ciertas pruebas precisamente para bendecirnos y responder nuestras oraciones. En esas circunstancias, deberá renunciar a todo orgullo y despojarse de todo pensamiento carnal. Solo entonces podrá obedecer completamente a Dios y con esa fe espiritual, Dios lo bendecirá. Los que son justos, rectos y perfectos son los que se humillan. En otras palabras, humillarse, dejando toda altanería, es un acto de verdadera fe espiritual. Si el general Naamán se hubiera empecinado en su altivez y no hubiera obedecido al siervo de Dios, no habría sanado. No obstante, como Naamán creía que iba a sanar por la oración del siervo de Dios, pudo dejar toda petulancia y soberbia y obedecer perfectamente. Así, Dios le respondió, «Hermanos, los desafío a que superen con éxito toda prueba de fe. El orgullo le impedirá cultivar fe espiritual. Espero que, rápidamente, desechen toda maldad, orgullo y malos sentimientos de su corazón y que, de ahora en adelante, solo hagan declaraciones de fe que agradan a Dios». Lo mismo sucedió con Daniel. Como se humilló y se despojó de todo orgullo, fue grandemente bendecido y honró de esa manera a Dios. Esto ocurrió cuando Daniel servía al rey Darío. Daniel era uno de los 3 gobernadores que el rey había nombrado para que supervisaran el reino. Sin embargo, el rey confiaba más en Daniel. Celosos por esa preferencia, los otros funcionarios tramaron un plan maquiavélico para matar a Daniel. A pesar de darse cuenta de esto, Daniel no los delató ni molestó al rey. No peleó con nadie, ni se enojó por nada. Incluso, al enfrentar esos problemas, puso todo en manos de Dios y se sometió a su voluntad, sin lamentarse ni quejarse. Hermano, si un funcionario que goza de la confianza y el favor del rey tiene algún problema, lo más lógico y natural es que le pida ayuda al rey. No obstante, Daniel no denunció ese complot al rey. Y es que Daniel no confiaba en el hombre, sino que actuaba con fe y por fe. Confiaba solo en el Dios Todopoderoso. Por esa conspiración, Daniel terminó siendo arrojado al foso de los leones. Incluso, ya estando en el foso de los leones, no guardó resentimiento alguno contra el rey. Pregúntese, ¿usted cree que Dios, al ver esa fe y esa bondad de Daniel, se hubiera quedado impávido sin hacer nada por su siervo? Como Daniel hizo lo que más agradaba a Dios, Dios, a su vez, hizo que esos leones feroces y hambrientos, dispuestos a devorar hasta los huesos de cualquiera que cayera en ese foso, no le hicieran daño alguno. Al día siguiente, muy temprano por la mañana, el rey, que apreciaba y quería a Daniel, fue apresuradamente al foso de los leones y lo llamó a voces diciendo, «Daniel, siervo del Dios viviente, el Dios tuyo, a quien tú continuamente sirves, ¿te ha podido librar de los leones?» Si Daniel hubiese tenido el más mínimo resquicio de orgullo o de malos sentimientos, hubiese guardado resentimiento o se hubiese quejado contra el rey. Sin embargo, no lo hizo. Tan solo respondió, «Oh rey, vive para siempre». Le dijo que Dios había enviado a su ángel a cerrar la boca de los leones para que no le hiciesen daño. El rey, lleno de alegría, mandó sacar a Daniel del foso y emitió un decreto glorificando a Dios. Luego, mandó traer a los que habían acusado a Daniel e hizo que los arrojaran al foso de los leones junto con sus hijos y sus mujeres. Y aún no habían llegado al fondo del foso cuando los leones ya se habían lanzado sobre ellos y les habían despedazado todos los huesos. De esta manera, Dios prospera y bendice a quienes confían y dependen completamente de Él y no tienen nada de orgullo ni maldad. Es tal como leemos en Proverbios capítulo 22, verso 4. Riquezas, honra y vida son la remuneración de la humildad y del temor de Jehová. Hablemos ahora del apóstol Pablo. En Filipenses capítulo 3, versos del 4 al 6, leemos, aunque yo tengo también de qué confiar en la carne. Si alguno piensa que tiene de qué confiar en la carne, yo más, circuncidado al octavo día, del linaje de Israel, de la tribu de Benjamín, hebreo de hebreos, en cuanto a la ley, fariseo, en cuanto a celo, perseguidor de la iglesia, en cuanto a la justicia, que es en la ley, irreprensible. Tal como vemos, Pablo tenía muchas cosas de las que podía jactarse. No obstante ello, nunca lo hizo. Jamás se exaltó a sí mismo, solo exaltó a nuestro Señor. Y en 1 Corintios capítulo 15, versos del 9 al 10, dijo lo siguiente: porque yo soy el más pequeño de los apóstoles, que no soy digno de ser llamado apóstol, porque perseguí a la iglesia de Dios. Pero por la gracia de Dios soy lo que soy, y su gracia no ha sido en vano para conmigo. Antes he trabajado más que todos ellos, pero no yo, sino la gracia de Dios conmigo. Al decir que era el peor de todos los pecadores, se humilló por completo. No confiaba ni se jactaba de su conocimiento ni autoridad. Incluso mientras sufría de persecuciones y dificultades, siempre estuvo gozoso y agradecido al Señor. Dios vio su justicia y le otorgó un extraordinario poder para que pudiera testificar del Señor haciendo prodigios y señales. Esto lo podemos hallar en Hechos capítulo 19, verso 12, que dice: de tal manera que aún se llevaban a los enfermos los paños o delantales de su cuerpo, y las enfermedades se iban de ellos, y los espíritus malos salían. Pablo no se volvió arrogante porque ya había alcanzado la santidad y mostraba prodigios del poder de Dios. Solo glorificó a Dios y al Señor. Nuestro Señor, como Hijo de Dios, vino a esta tierra para salvar a toda la humanidad, manifestando señales y milagros extraordinarios. Por sus enseñanzas y la manifestación de su poder, muchos lo siguieron. El Señor, de haber querido, bien podría haberse jactado de sí mismo, pero siempre dio toda la gloria solo a Dios. En el Evangelio de Juan, capítulo 12, versos del 49 al 50, el Señor dijo: porque yo no he hablado por mi propia cuenta. El Padre que me envió, Él me dio mandamiento de lo que he de decir y de lo que he de hablar. Y sé que su mandamiento es vida eterna. Así pues, lo que yo hablo, lo hablo como el Padre me lo ha dicho. El Señor honró solo al Padre. Incluso, siendo el Hijo de Dios, se humilló totalmente ante Dios. Este acto de inconmensurable humildad se manifestó en su crucifixión. Filipenses, capítulo 2, versos del 6 al 8, menciona: el cual, siendo en forma de Dios, no estimó el ser igual a Dios como cosa que aferrarse, sino que se despojó a sí mismo, tomando forma de siervo, hecho semejante a los hombres, y estando en la condición de hombre, se humilló a sí mismo, haciéndose obediente hasta la muerte y muerte de cruz. Incluso nuestro Señor, quien es Rey de Reyes y Señor de Señores, se humilló a sí mismo, viviendo una vida de completa obediencia. Si el Señor hubiera tenido el más mínimo resquicio de orgullo, no podría haber orado para que Dios perdonara a aquellos que se burlaban de Él en la cruz, diciéndole que se salvara a sí mismo, tal como había salvado a otros. Sin embargo, debido a que no tenía nada de orgullo, solo buscó en silencio la voluntad de Dios y obedeció hasta el punto de la muerte, convirtiéndose así en nuestro Salvador. Por eso, todo aquel que cree en el Señor Jesucristo y sigue su camino, deberá despojarse de toda arrogancia y soberbia. Ahora bien, el hecho que no se comporte con arrogancia ni menosprecie a otros no significa que haya desechado el orgullo. En una determinada situación, podrá sentir que han herido su orgullo. Por ejemplo, digamos que ha hecho su mejor esfuerzo por hacer algo y, sin haber hecho algo malo, le han llamado fuertemente la atención. Si aún tiene algo de orgullo, se sentirá ofendido y molesto. No obstante, si ya no tiene soberbia, examinará su corazón y verá por qué lo han reprendido. No guardará resentimiento ni malentenderá la situación. Proverbios, capítulo 13, verso 10, señala: ciertamente la soberbia concebirá contienda, mas con los avisados está la sabiduría. Una pregunta: ¿cómo se sentiría si alguien lo ignora? De seguro que se molestaría, incluso si es alguien de mayor autoridad. Imagínese entonces, ¿cómo se sentiría si es alguien sin autoridad? ¿No se enojaría si hiera su orgullo? ¿No le pagaría con la misma moneda? Si es arrogante, deseará ser exaltado y que lo sirvan. Sin embargo, Mateo capítulo 18, verso 4, dice: Así que, cualquiera que se humille como este niño, ese es el mayor en el reino de los cielos. Y Mateo capítulo 23, verso 11, añade, el que es el mayor de vosotros, sea vuestro siervo. Así que, hermano, deseche rápidamente todo orgullo inútil y negativo. Con esto concluyo. Amados hermanos, hoy hemos hablado de la mujer sirofenicia que hizo esa confesión de fe y de humildad, y Dios le respondió. Este es un buen ejemplo a seguir. Deberá hacer esta misma clase de declaraciones de fe. Sin embargo, no solo basta hacerlo de palabra. Si su corazón no está lleno de verdad y bondad, no tendrá la seguridad de hacer esa confesión de fe. La mujer pudo decir esas palabras positivas no solo porque quería que su hija sanara. Como tenía un corazón humilde y recto, pudo responder de esa manera. No lo hizo porque ya había planeado decirlo. La hizo porque su corazón era bueno. Este es un buen ejemplo de por qué el justo vive por fe. Si su corazón está lleno de verdad, podrá declarar y actuar en fe en cualquier circunstancia. Si acciona con maldad y arrogancia y es orgulloso, no reaccionará de forma humilde ante un problema. Si vive una vida íntegra y recta, incluso si enfrenta problemas o dificultades, siempre responderá con bondad y rectitud. Por eso, les pido que desechen rápidamente toda forma de maldad y cultiven un corazón lleno de bondad. Dios se deleita con los que tienen un corazón amable, bueno, humilde y servicial, sin nada de soberbia. A Dios le complace que cultive este amor espiritual, por el que pueda sacrificarse en beneficio de otros, incluso si por ello sufre alguna pérdida. Dios oye las oraciones y peticiones de tales hijos. Por el contrario, Dios detesta a los que son arrogantes. Proverbios capítulo 16, verso 5 menciona, abominación es a Jehová todo altivo de corazón, ciertamente no quedará impune. Oro en el nombre del Señor para que crucifique todo tipo de orgullo y se asemeje al corazón del Señor. Y así Dios lo bendiga sobreabundantemente.
1: Shalom, amados oyentes de Radio Swing. Les saluda, en el nombre de nuestro Señor Jesucristo, el pastor David Yang, de la Iglesia Cristiana Manmin Masamari, Perú. Nuestra iglesia está transmitiendo, a través de Radio Swing, los mensajes predicados por la pastora principal, Sujin Lee, de la Iglesia Central Manmin, en Corea del Sur. Estos temas revelados les ayudarán a entender profundamente la Biblia y los guiarán en la fe para que puedan experimentar la presencia de Dios y su poder, que sana las enfermedades. Invitamos a todos los oyentes a que escuchen la palabra de vida predicada por la reverenda doctora Sujin Lee en los siguientes horarios: cada miércoles a las 7 de la noche y cada domingo a las 7 de la mañana. Si desea comunicarse con la iglesia Manmin Masamari Perú, puede llamar al número 957-408-844. Que Dios les bendiga en gran manera a cada uno de ustedes a través de esta transmisión. A continuación, seguiremos con la oración por sanidad. Usted podrá recibir la sanidad y la respuesta de Dios conforme a su fe. Para recibir esta oración, ponga su mano sobre la parte enferma o adolorida. Si desea recibir la respuesta a una petición especial, ponga su mano sobre su corazón, por favor.
2: Aleluya, Dios Padre Todopoderoso de amor. Por favor, pon tus manos sobre todos los hermanos que están recibiendo ahora esta oración. Por favor, obra trascendiendo el tiempo y el espacio sobre todos los hijos de Dios alrededor del mundo. Dales la fe para que crean de todo corazón. Echa fuera todo pensamiento negativo y dudas. Echa fuera toda prueba y dificultad. Desde la cabeza hasta los pies, todos los órganos internos, articulaciones, nervios, tejidos y células, quema con el fuego del Espíritu Santo y obra con la luz original. En el nombre de Jesucristo ordeno al enemigo, diablo y Satanás, todas las enfermedades, gérmenes y debilidades fuera. Que venga la luz, quema y limpia con el fuego del Espíritu Santo todas las enfermedades terminales e incurables. Echa fuera toda enfermedad endémica, incluyendo la malaria. Que toda clase de enfermedad contagiosa, así como la gripe, tos, fiebre, resfrío e influenza, sea echada fuera. Te pido que los protejas para que no se asome a enfermedad alguna. Sánalos de todo tipo de cáncer, metástasis, sida, leucemia, apoplejía, presión arterial alta y baja, enfermedad cardíaca, pulmonar, estomacal, diabetes, enfermedad de la mujer, enfermedad de la piel, enfermedad de la tiroides y toda clase de inflamación. Sánalos completamente de polio, parálisis, artritis y hernia. Que todo tipo de dolor, incluyendo lumbalgia, dolor de cabeza y neuralgia, desaparezcan. Que todas las enfermedades mentales, tales como la epilepsia, autismo, depresión, trastorno bipolar, trastorno de pánico, neurosis o demencia, sean echadas fuera. Que toda parte paralizada sea suelta, que se levanten, caminen y salten, que puedan ver bien y que puedan oír bien. Que los ciegos vean, los sordos oigan y los mudos hablen. Límpialos de toda secuela de accidentes, fija los huesos rotos. Sana toda quemadura, fuera toda sensación de calor, fuera fiebre. Dios Padre, obra para que no quede cicatriz alguna. Límpialos de toda adicción a las diferentes sustancias tóxicas y venenosas, incluyendo las drogas. Que los nervios y células muertas se regeneren y los muertos vuelvan a la vida. Dales la bendición de la concepción. En el nombre de Jesucristo, ordeno al enemigo, diablo y Satanás, los espíritus malignos que tienen la potestad del aire y sus sirvientes sean echados fuera. Que los espíritus malos, inmundos, falsos, astutos, espíritus separadores, engañosos y toda fuerza de la oscuridad sea echada fuera. Que toda atadura de maldad sea suelta. Fuera oscuridad, que venga la luz. Dios Padre, dales la capacidad para orar con clamor y también la capacidad para desechar el pecado y ser santificados. Que su espíritu prospere y que todo les vaya bien, y también que sus familias sean evangelizadas. Protégelos de todo tipo de accidentes y desastres. Bendícelos para que puedan llevar una vida próspera sin inconvenientes. Guárdalos con el muro del fuego del Espíritu Santo, con las huestes celestiales, ángeles y los ojos del Señor, que son como la llama de fuego. Protege a todos tus hijos, sus hogares, trabajos y negocios. Dales más sabiduría e inteligencia a los estudiantes y dales más fervor para estudiar. Guarda su corazón y mente de las cosas del mundo y bendícelos para que sean estudiantes que aman fervorosamente a Dios. Ya sea que tus hijos coman o beban o hagan lo que hagan, bendícelos para que lleven una vida que te glorifique, que puedan testificar: he encontrado y experimentado a Dios, he recibido sus respuestas y bendiciones. Dios Padre, muchas gracias, toda la gloria sea solo para ti. En el nombre de nuestro Señor Jesucristo,

0: 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Esta es la hora. 7:37.
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En Radio Swing, esta es la hora. 7:40. 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
1: ¿Quién está tremendo?

0: de Radio Johnny Free. Alegría.
1: Yo no sé por qué cuando pregunto dónde están las chicas solteras y los solteros no me levantan los brazos.
0: Liz.
1: Que me levanten los brazos todas las solteras y solteros.
0: Liz y Elena. Solteritas.
1: Me imagino que las chicas y los chicos que no me levantan los brazos son porque son casados, ¿sí o no? Bueno, esta noche por si acaso.

0: Estamos invitados al baby
1: shower. Un saludo para mi compadre Yan Carlos.
0: Compadre Yala. Despeso en la noche.
1: Un saludo para mi compadre Yan Carlos, Vince, Nene y yo, la gente de Paraíso.
2: En Radio Swing, esta es la hora. 5:24.

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0: en Radio Swing. Esta es la hora. 6:10.
1: Bienvenidos a la primera edición de Noticias Prensa Popular por Radio Swing 88.9, señoras y señores, con la mejor información, comentándoles todo lo que viene ocurriendo en el espectro nacional, local y también regional. Vamos a hablar también de nuestro filtro político más adelante. Mientras tanto, damos ya la cordial bienvenida a todo el equipo de prensa, todo el equipo humano que siempre nos viene apoyando, señoras y señores, a través de redes sociales, a través de las diferentes multiplataformas también. Y por supuesto, aquí con nosotros, 88.9, la radio que invade tu corazón, señoras y señores. Y estamos de polo a polo, de puntos cardinales, los cuatro puntos cardinales, cubriendo la información. Vamos con el saludo, ya está con nosotros Marujita Lara, Erickson Lazo también, como siempre, bien temprano. Vamos con Emanuel a través de las redes sociales y Poppy Play en la parte técnica. Marujo, buenos días, gusto en saludarla.
2: ¿Cómo está? Pedro, ¿qué tal? ¿Cómo está? Muy buenos días. Buenos días también con toda la población. Saludamos a todos nuestros amigos a estas horas de la mañana. Bienvenidos a Prensa Popular. Estamos listos y prestos para poder brindar todas las informaciones que tenemos preparadas para ustedes. Saludando así a todos nuestros amigos del campo, de los centros poblados, de las comunidades nativas, de los anexos. ¿Qué tal, amigos? ¿Cómo están? Muy buenos días. Así que saludamos a todos ustedes que están siempre atentos a Prensa Popular. El día de hoy hemos amanecido con frío. Sí, hemos amanecido con frío, ¿eh? Sí, nosotros estamos sintiendo este frío. Imagínense cómo está en la sierra. Dios mío. Por eso, distinguidos oyentes, en la sierra se está nevando. Está nevando demasiado. Y pues no hay muchas personas que están, al menos personas que están con enfermedades de neumonía. Y los animalitos se están muriendo congelados. Y acá estamos sintiendo frío, imagínense en la sierra. Saludamos a los vecinos del distrito de Riotambo, de Pangoa, de Yaya, de Río Negro, parte también de la provincia de Satipo. ¿Qué tal, amigos? ¿Cómo están? A todos nuestros amigos que están pendientes también en Facebook. Muchísimas gracias, amigos, por estar atentos a Prensa Popular. Saludamos a todos que siempre están también dándonos la información correspondiente. 956-460911. Cualquier queja, cualquier denuncia, inmediatamente este número 956-460911. Así que con este saludo vamos al segmento de la reflexión.
1: Imagínense, si aquí estamos sintiendo frío en Selva Central, señores, ¿cómo están nuestros compatriotas de la región? Junín, realmente la están pasando muy, pero muy mal, demasiado mal con este intenso frío. El clima, ayer se pudo apreciar el eclipse total del corazón, señores, ayer vio eclipse, toda España lo ha podido ver, toda parte de Europa, parte de Estados Unidos también han logrado poder apreciar este eclipse total. Ha sido total el eclipse, Maruja, el día de ayer. Pero aquí en Perú no hemos apreciado el eclipse porque la hora es lo contrario, ¿no? El eclipse lo ha podido apreciar Europa. Cuando Europa está de día, el Perú está de noche, señores. Es a la inversa, ¿no? Cuando el Perú está de día, Europa está de noche. Están durmiendo. Vamos a agradecer a Diosito por un día más de vida que nos concede. Se vienen muchas sorpresas, Maruja. Aparte de vuestro Santiago también, que ya está a puertas de, está en carrera. Definitivamente, pues, para la fecha clave de... Pero vamos nosotros agradeciendo por la vida a Dios, dándole un segmento de la reflexión, que todo vaya bien este día, que todo lo que está planeando usted en el trabajo, en el negocio, en la chacrita, en el transporte, quizás el comercio también, siempre hagámoslo en nombre de Dios. Maruja Lara nos trae el segmento de la reflexión, Palabra de Dios.
2: Palabra de Dios. Ten misericordia de mí, oh Dios. Ten misericordia de mí, porque en ti he confiado mi alma, y en mi sombra de tus alas y en tus sombras de tus alas me ampararé hasta que pasen los quebrantos. Clamaré al Dios Altísimo, al Dios que me favorece. Él enviará desde los cielos y me salvará de la infamia, el que me acosa. Dios enviará su misericordia y su verdad. Tuya es la alabanza, oh Dios, y a ti se pagarán todos los votos. Tú oyes la oración y a ti vendrá toda carne. Las iniquidades prevalecen contra mí, mas nuestras rebeliones tú las perdonarás. bienaventurado el que tú escogieras y atrajeras a ti, para que habite en tus atrios. Seremos saciados del bien de tu casa y de tu santo templo. Con tremendas cosas nos responderás tú en tu justicia. Oh Dios de nuestra salvación, esperanza de todos los términos de la tierra y de los más remotos confines del mar. Palabra de Dios.
1: Y Maruja, palabra de Dios, ¿y por qué será que lo último que nos queda, las últimas esperanzas, siempre no lo hacemos al doctor, no lo hacemos al médico, no lo hacemos al cirujano, sino que la última esperanza es Dios? Cuando Dios debería ser la primera esperanza en nuestras vidas, pero bueno, pues el humano, la última esperanza que se pierde es la fe en Dios.
0: 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En Radio Swing, esta es la hora. 6:16.

0: Vamos, señores, con algunos titulares que ya se producen hasta estos momentos del día de hoy, jueves 13 de agosto. ¿Qué pasará el día de hoy?
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0: Vamos con los principales titulares de la hora. Escuchen los titulares que tenemos en la presente edición, 6 y 17 minutos, entre tanto.
2: Bueno, vaquitas mueren congeladas por intensa nevada y la mar, la intensa nevada y granizada vienen afectando severamente a productores del distrito de Oroncoy y Chungue en la provincia de La Mar. Más adelante, ampliación de información.
0: Mientras tanto, en los grandes titulares, conociendo también a tu candidato a pocos, ya prácticamente un mes y días para las elecciones regionales, provinciales y distritales en el departamento de Junín, básicamente, y en todo el Perú, señores. Más adelante tendremos la entrevista al candidato Levi Campos. Mientras tanto,
2: estimados oyentes, bueno, pues no, la tierra ha quedado un poco movida en la ciudad incontrastable de Huancayo. Justo, estimados oyentes, cuando una familia estaba saliendo de su vivienda, cierra, pues, ¿no?, la puerta y se cae, distinguidos oyentes, se cae totalmente toda la vivienda. Quiere decir que las casonas antiguas, como ha pasado este sismo de magnitud 5.1, realmente, distinguidos oyentes, ha dejado muchas casas removidas. Así que, señoras y señores, así está pasando la ciudad incontrastable. Y Dios mío, distinguidos oyentes, ¿cuántas casas hay en la ciudad incontrastable de esa forma? ¿Cuántas casas, estimados oyentes, de quincha? ¿Sí? Aparentemente está muy hermoso la casita, aparentemente está preciosa la casa, pero déjame decirte que, estimados oyentes, con este sismo, la base ha quedado debilitada. A esta familia, justo estaba saliendo de la vivienda, cierra la puerta y ¡bum!, se viene para abajo. Dios mío, y así cuántas casas más estarán, distinguidos oyentes. Nosotros estaremos desarrollando esta información para que usted esté bien enterado de lo que viene pasando a nivel, distinguidos oyentes, de la región Junín. Vamos con otros titulares, señoras y señores. Ambulancia que costó 788,000 para Chanchamayo pasó cerca de 8 meses y está inoperativa, quiere decir que está, distinguidos oyentes, parado, no sirve. Y la fiscalía está investigando por esta presunta colusión a 5 funcionarios, un experto independiente y la representante de una empresa por la adquisición de esta ambulancia que presentó fallas poco tiempo después, permaneció fuera del servicio por alrededor de 8 meses. Oye, ¿de dónde están comprando? ¿De dónde han comprado esta ambulancia? No, es la pregunta que nos hacemos. Estaremos desarrollando esta información más adelante, distinguidos oyentes.
0: Bueno, Maruja, están tocando la puerta. Tengo que abrir la puerta. Están llegando por sus pases. El día de ayer, un concurso muy bonito que hemos realizado aquí en el programa sobre Causachum Perú, ¿no? Bueno, pues la gente, algunos han llegado y otros no han llegado, definitivamente. Entonces, ¿hoy día tenemos opción, Maruja, o no tenemos opción para entregar los pases? La pregunta bien clara.
2: Claro, hay que entregarlos, Pedro. Hay que entregarles sus pases. Bueno, el día de hoy es el último día para entregarlos. Y si no vienen, las personas, si nos ha quedado, nosotros vamos a pasar al sorteo respectivo.
0: Así es, han llegado unos alumnos, nos dicen: señor Pedro, he ganado mi pase el día de ayer, no he podido venir porque voy al colegio. Entonces están aprovechando porque ingresan al colegio a las 7 de la mañana. Y cuando son las 6 y 21 minutos, bueno, tengo que abrirle la puerta a los clientes, la audiencia que también está tocando la puerta, señores, para que recojan su pase de Causachum Perú. Hablando de Causachum Perú, Maruja, mañana es el día, ¿no?
2: El día sábado.
0: Sábado, perdón. Sábado,
2: por favor, caramba. Es el día sábado, recuérdese.
0: El día sábado es el Causachum Perú aquí en Masamari. Gran expectativa, señores, mucha expectativa, toda vez que están llegando más de 1,300 participantes a nuestro distrito de Masamari. Distrito de Masamari se va a ver bombardeado de gente nueva, gente que va a visitar, ¿no? El comercio se va a poner en boga. Llámese recreos, llámese hospedajes, llámese restaurante, llámese mototaxista, movilidad, todo el día sábado será el movimiento. El día de ayer nuestro amigo Edson ha regalado, muy aparte de sus 10 pases, para la audiencia de Prensa Popular. Y ya están tocando la puerta. Bueno, como estamos allá en programa, viene la gente, toca la puerta y dice: mi pase, aquí está su pase, ya estamos entregando a la gente. Ahora de para adelante vamos a hacer pasar a la cabina quizás para entrevistar Maruja.
2: Claro, correcto. Está bien, correcto.
0: Vamos con más titulares. Mientras tanto, lluvias dejan 6 viviendas inhabilitadas. Ya comenzó la lluvia en San Pedro de Pillao. ¿Dónde queda San Pedro de Pillao? Nada más y nada menos que en Cerro de Pasco.
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0: Qué terrible la lluvia en este sector de Cerro de Pasco. Entre tanto.
2: Mientras tanto, estimados oyentes, acá en el vecino distrito de Pangoa han hallado un cuerpo de una mujer sin vida al costado del puente San Ramón. ¿Qué pasó por ahí? Vamos a estar detallando esta información más adelante, qué es lo que viene pasando en el vecino distrito. Al parecer le habrían quitado la vida, no en, precisamente en este puente, sino hacia más arriba. Entonces estaremos informándole y estaremos ampliando esta información más adelante. ¿Qué viene pasando en Pangoa?
0: Mientras tanto, señoras y señores, la nevada bloquea vías y deja aislado a más de 5.000 pobladores en Curimarca. No hay pase en Tiquillo, está prácticamente, el pase es lento en Tiquillo toda vez que las nevadas vienen bloqueando esta vía principal de la carretera hacia Lima, señores. Así que los que viajan de la selva a Lima, tengan bastante prudencia porque la vía de comunicación está totalmente, está paralizado por el bloqueo de la nevada que viene cubriendo toda esta zona de bloqueo de carreteras y especialmente Curimarca, señores. También estaremos ampliando en más información sobre este fenómeno climático que impide el traslado de maestros docentes hacia 12 instituciones educativas y mantienen restringido el pase vehicular. Entre tanto.
2: Mientras tanto, señoras y señores, qué tristeza. En la capital de la República, extorsionadores se burlan de Keiko Fujimori. Han baleado al bus de la ruta 41, dejando una nota que dice: chofer que sale a trabajar, chofer que se va. Más adelante, ampliación de información.
0: Mientras tanto, en el segmento político, señoras y señores, vamos a tener una entrevista muy exclusiva con el candidato Levi Campos. Así que el candidato Levi Campos se va listando para una entrevista con el pueblo mazamarino, toda vez que viene ocupando el primer lugar. Duela a quien le duela, pese a quien le pese, inviertan lo que invierta, hagan lo que hagan, rásquense la panza, señores. Levi Campos está como el favorito en el distrito de Mazamari. Ya usted lo conocerá más adelante. Estará hablando las cosas claras en el programa de Prensa Popular, Levi Campos.
2: Mientras tanto, también, señoras y señores, en Piura, fuertes vientos afectan viviendas en el Faique y el, ¿no?, también distrito siguiente es Canchaque. Así que fuertes vientos afectando viviendas, diversos caseríos de este distrito del Faique y el Canchaque en la provincia de Huancabamba, en la región Piura. Más adelante, ampliación de información.
0: Vamos a desarrollar las noticias.
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0: Oiga, conociendo a tu candidato. Siempre con el programa periodístico de las grandes mayorías, señores. Aquí nos escucha todo el mundo, nos escuchan las comunidades nativas, los centros poblados, Pangoa mismo, Pangoa, Yaya, señores. Siempre en la sintonía del programa número uno, no lo decimos nosotros, lo dice la audiencia. Y efectivamente, pues, ya estamos preparando entrevistas que se vienen sucesivamente más adelante. Vamos a comenzar con la agenda, señores, con el candidato Levi Campos. A ver, ¿con quiénes está yendo Levi Campos, Maruja, si nos apoyas con sus regidores, la gente que está, ¿no?, siempre apoyando a Levi Campos? Él está en toda la palestra de actividades que se desarrollan en el distrito de Mazamari. No es ajeno a ninguna actividad, siempre está llevando su granito de arena en cuanto a actividades que se viene realizando, participando como, bueno, pues como un ciudadano también que quiere, ama a Mazamari y que definitivamente no es difícil para Levi Campos ser una autoridad. Vamos viendo, Levi Campos, ¿con qué partido va Maruja Lara?
2: Bueno, Leumin Campos Azurza, de 41 años, pues está yendo con el partido de Renovación Popular. Así que Renovación Popular del Perú está yendo Levi Leumin Campos Azurza, de 41 años. ¿Quiénes lo acompañan a Levi? Están acompañando la señora Trinidad Kelly Paredes Balbín, de 44 años, su primera regidora. Su segundo regidor, Roger Pancho Pascual, de 38 años. Tercer regidora, Jacqueline Tuncar Paitán, de 38 años, también regidora. Cuarto regidor, Noé Abel Gómez Benítez, de 41 años. Quinta regidora, Zulma Janet García Reyes, de 40 años. Tenemos también al sexto regidor, Eduard Marcelino Pitman Quispe, de 27 años. Al séptimo regidor, María Fernanda Celeste Mercado Poma, de 22 años. El octavo regidor, a Johnny Galindo de la O, de 53 años. Y tenemos reemplazantes por ahí. Puede pasar alguna cosa a Gloria Alejandra Campos Paredes, reemplazante. Y también tenemos a Orlando Gamboa Pardo, reemplazante. Son regidores del señor Levi Leumin Campos Azurza, candidato de Renovación Popular por nuestro distrito de Masamari. Y creo que, distinguidos oyentes, ¿no?, debemos conocerlo para poder saber si es un ciudadano que sí pueda conllevar nuestro distrito de Masamari. Estamos dando a conocer quiénes los están acompañando. Al parecer, pues no, la señora Trinidad Kelly Paredes, una ciudadana muy reconocida en nuestro distrito de Masamari, de la farmacia Trinidad. Pues de repente usted no lo conoce, farmacia Trinidad, la conocen perfectamente. Lo conocen al señor Roger Pancho Pascual. Usted lo conoce, no lo conoce. Roger Pancho Pascual, ¿quién es? Tiene 38 años de edad. A la señora Jacqueline Tuncar Paitán, 38 años de edad, una ciudadana muy trabajadora, muy luchadora, que realmente pues la conocemos perfectamente.
0: Agricultora.
2: Agricultora. Al señor Noé Abel Gómez Benítez, de 41 años de edad, si usted lo conoce. Ahí tenemos a Noé Abel Gómez Benítez. A Zulma Janet García Reyes, de 40 años de edad. Bueno, la desconozco, de repente más adelante, por eso estamos mencionando que vamos a conocerles quiénes son. A Eduard Marcelino Pitman Quispe, de 27 años de edad. También no lo conozco, lo estaremos conociendo, presentando a la población de dónde es, de qué parte es. María Fernanda Celeste Mercado Poma, de igual manera, tiene 22 años de edad, ¿no? Acá regidora joven. Johnny Galindo de la O, de 53 años de edad. ¿Quién es Johnny Galindo de la O? ¿Lo conoce usted o no lo conoce? Estaremos presentando ahí, por supuesto, a Gloria Alejandra Campo Paredes, una reemplazante, y Orlando Gamboa Pardo, reemplazante. Son que le están acompañando a nuestro amigo Levi Leumin Campos Azurza.
0: Así es, Levi Campos, Masamari te necesita.
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0: gentita, está llegando la audiencia, señores, aviso político contratado. Bien, vamos inmediatamente con mucha gente que ya está visitando nuestros estudios. El día de hoy, nuestro amigo Edson Calzado, pues, al estilo Prensa Popular, hemos obsequiado unos pases para que puedan ir a este tremendo festival que va a ser el día sábado en el Coliseo Municipal de Masamari. Maruja, ¿con quién estamos?
1: Bueno, estamos con Marlene Bravo. Marlene Bravo se acerca a nuestros estudios de la radio, nos menciona que el día de ayer se habría ganado su pase para este evento tan esperado que está Usachún, Perú.
0: Marlene, ¿por qué no has podido venir el día de ayer? Marlene, buenos días, ¿cómo estás?
2: Buenos días, don Pedro. No he podido venir porque me he hecho tarde.
0: Te has hecho tarde. Sí. Entonces, ¿qué dijiste? ¿Mañana sí madrugo?
2: Sí, mañana sí voy. Después venme con mi hijita.
0: Qué bueno. ¿Te gusta el espectáculo?
2: Sí.
0: ¿Qué puedes hablar? A ver, ¿cuántos participantes, Baruja? ¿Mil?
1: 1.300 participantes.
0: 1.300 participantes.
1: ¿De qué región te gustaría ver más?
2: De Huancavelica.
1: Huancavelica.
0: Ah. ¿Tú no eres de Huancavelica o sí de Huancavelica?
2: No, mi esposo.
0: Tu esposo. Entonces, sí, por el esposo. Huancavelica, tierra delicada. Muy bien, ahí está. Entrégale su pase libre a la doñita, ¿cómo se llama?
2: Marlene Bravo.
1: Marlene Bravo.
0: ¿Qué radio escuchas, Marlene? Fuerte.
2: Radio Swing, con las demás no pasa nada.
0: Ahí está, muy bien, Marlene, bien, bien. Positiva, gracias, Marlene. Ahí está, Marlene, tu pase. Viene la gente, está llegando. Muy bien, ya estamos esperando, Maruja.
1: Sí,
0: a mucha gente que venga.
1: Mucha gente, por eso estamos mencionando.
0: Cierra la puerta, Marlene. Gracias.
1: Si es que no vienen el día de hoy a recoger las personas que han ganado, vamos a sortear nuevamente los pases, ¿ya? Entonces, el día de hoy es.
0: A caramba, sí. O sea, si es que no vienen.
1: De repente no vienen, entonces yo sorteo el pase, sigo sorteando el pase. Bueno, decimos oyentes, hablando en el tema político, lo que me causó un poco gracia es que el candidato para el gobernador regional, señor Dimas Aliaga Castro, de Renovación Popular, no tuvo reparos en comparar a este mulo, de decirle un faite.
0: Al Choromay.
1: Sí, le
0: al
1: dijo,
0: faite, ¿no?
1: Un faite.
0: Bueno, faite es una palabra de la jerga, la jerga criolla, donde generalmente, pues, al pericote, ¿no?, al extorsionador, al que viene, digamos, haciendo cosas indebidas, le ponen nombre de faite.
1: Faite, oye, faite. ¿No? En algún momento.
0: Eres un faite, le dicen, ¿no? Y sí, le ha dicho en su cara a Dimas Aliaga, a Choromay, le ha dicho, pero faite.
1: Y bueno, faite es un matón.
0: Claro, pues.
1: Es un pendencero.
0: Un desquiciado es el faite.
1: Wow,
0: ahora quiere ingresar el faite al gobierno regional. Está pagando plata a los lavacaras para que digan. Sí, voten por el faite. Ahora va a ser faite, más conocido como faite.
1: Si Dimas Aliaga lo dijo, es porque realmente, pues, no sabe muchas cosas del faite. Bueno, le vamos a decir faite, porque realmente, pues, eso es, ¿no? El argot popular peruano, faite, ¿qué significa? Es un matón, es un pendenciero. Y eso, distinguidos oyentes, está, pues, ¿no?, muy conocido para todos nosotros los peruanos. Pero de decirle en su cara, de frente, faite, eso ha llamado poderosamente la atención, que antes eran chochos. ¿Se recuerdan ustedes o no se recuerdan ustedes? Pero esta oportunidad por algo le dijo, porque realmente sabe sus cositas, sabe sus cosas que tiene este faite de la provincia de Satipo, que está queriendo llegar a la región Junín.
0: Es un pendenciero.
1: ¿Sí?
0: Es un faite. Mira, y le ha dicho en su cara pelada, ¿no? De frente, le ha dicho, es un faite. Y el otro dice, sí, yo soy un faite, he estado en el penal de Piedras Gordas, y he estado en el frontón. Así que a mí nada me asusta, ni el diablo me asusta a mí, dice. Sí, pero después dijo, no, sí, al diablo le asusta a Dios. No, nadie contra Dios, ¿no? Ni el diablo puede contra Dios. Así que ahora más conocido este mulo como faite. El faite quiere ir a la región Junín.
1: Está queriendo ir a la región Junín.
0: Es que ahí hay plata, Pemaruja.
1: Sí,
0: hay
1: de
0: plata.
1: Es que se acostumbró este faite a hacer estas cosas, no vivir simplemente el tema político. Ya estuvo 3 veces como alcalde de la provincia, ese tipo de.
0: Tiene su mujer en Estados Unidos. Mírate, ¿dónde está su mujer en Estados Unidos? Ah. Sus hijos, toda su familia. La pelangocha nomás está aquí en Satipo, su pelangocha. Tiene su pelangocha también, eso ya todo el mundo lo sabe de la pelangocha. Siempre está tocándole la puerta a la pelangocha, está pidiendo su cupo.
1: Así es, ¿no?
0: Está extorsionándolo también al faite. Al faite también lo extorsionan, no vaya a creer que el faite es porque es faite, no lo extorsionan. También lo extorsionan al faite. la pelangocha toca la puerta y estira la mano. ¿Ya cómo es? Si no, te saco en cara todo lo que hacemos, ¿ah? Te saco en cara todo lo que haces conmigo, le dice la pelangocha. Entonces, pues, la pelangocha también lo tiene atado de un hilo en el cuello, pues, al faite. Entonces, el faite, con tal de que no se haga mucha bulla, caballero nomás, tiene que dejarse extorsionar.
1: Bueno, triste lo que viene pasando con este faite. Entonces, si lo dice el candidato de Renovación Popular por la región Junín, es porque está pasando algo. Vamos con otras informaciones, estimados oyentes, a 6 de la mañana con 40 minutos.
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0: Vamos con noticias policiales, aquí todo variadito, la noticia policial. ¿Qué dice la Poli Nacional del Perú, señores? Se está uniendo con el FBI. Ahora las lacras ya tienen patas cortas, señores. El FBI y la Policía Nacional del Perú van a fusionar, señores, fuerzas contra la delincuencia, contra los zampones, contra la gente negativa. Ahora, pues, el FBI no es cualquier cosa. El FBI y la Policía Nacional, señores, están uniendo esfuerzos para eliminar toda la delincuencia de la capital de la República y otros departamentos, así como Trujillo. Trujillo también se ha visto afectado por estos cupos, señores, extorsionadores que piden cupo. Estos extorsionadores que hay en todas partes, ¿no? Están extorsionando a las autoridades. Si no, te voy a decir narcotraficante, porque si no me das, yo soy el autor intelectual de esa palabra. Yo te he dicho narco, así que yo soy el hombre que te he insultado narcotraficante. Te he dicho en tu cara pelada. Entonces, cupo, pues, pásame el cupo si no quieres que hable. Vamos con la secuencia policial. ¿Qué dice la provincia de Satipo? Vamos desde la provincia de Satipo. La delincuencia, los accidentes continúan a través de la provincia de Satipo, departamento de Junín. Ampliamos el informe.
1: Volvían a su casa luego de una jornada escolar, pero la corriente los arrastró solo.

0: Desaparecieron cuando el bote que viajaban chocó en el río con una lancha que transportaba plátanos. Solo un niño de 13 años, sobrino del desaparecido, logró salvarse al salir nadando.
1: Mientras tanto, señoras y señores, al salir nadando prácticamente, la colisión se registró en el río Tambo a la 1:30 horas del último fin de semana en inmediaciones de la comunidad nativa de Anapate, distrito de Río Tambo, provincia Satipo. Según información, el jefe de la comunidad de Anapate, Claudio Valdeón Vela, el comunero Joel Antunes Gómez, de 28 años, y al culminar las clases de sus hijos, John Cerizarelli, en la institución educativa 31185, regresaban a casa a bordo de su botecito liviano cruzando el caudaloso río Tambo. En la orilla esperaba a su esposa con un bebé en brazos, señoras y señores, pero la suerte fue diferente.
0: Bueno, intensa búsqueda por motivos que se encuentran en investigación. La pequeña embarcación chocó con la lancha de 40 metros de largo.
1: Prácticamente tras este choque colapsaron, señores. Los familiares y vecinos, con apoyo de la Policía Nacional del Perú, Serenazgo de Río Tambo, salieron muy temprano a peinar las riberas del río buscando los cuerpos de los desaparecidos. El agua se los tragó, desaparecieron. También comunicaron a los pobladores que habitan en Río Abajo, en las comunidades nativas de Cheni y Poyeni, respectivamente, señores. Ya esta temporada, pues ya el río también se carga.
0: Sí, hay que tener muchísimo cuidado.
1: Que las lluvias
0: cuando
1: están
0: empiezan
1: intensas.
0: Las lluvias intensas, el río se carga y podría de repente no tener algo lamentable. Bueno, vamos con más segmento de la Policía Nacional. Han encontrado el cuerpo sin vida de una mujer en el río San Ramón, a la altura del puente San Ramón. Y están pidiendo, pues, no han pedido a la familia a que puedan compartir para encontrar a su familia de esta mujer. Yo no sé qué es lo que habría pasado, ¿no? Con esta señora se lanzó del puente. O es que mucha gente me está mencionando que lo habrían asesinado muy arriba y el río le ha jalado hasta el puente San Ramón. Una tristeza saber que esté pasando este muy cerca en el vecino distrito que es San Ramón, señoras y señores. Y por ahí pues no vamos a escuchar de repente pasajes importantes donde podría de repente ubicar por el color del polo, o si usted de repente pueda conocerle a la ciudadana para que tenga un poco más de conocimiento.
2: Esta es una bolsa, sería una mujer. Sería una mujer la que habría aparecido aquí en este río Muerto.

procediendo en estos momentos a sacar el cadáver de esta persona, una mujer que ha sido encontrada sin vida aquí en las orillas del río San Ramón de Pangoa. Ya el Serenazgo, Policía de Tránsito y la Policía están tratando de, en este caso, bueno, pues oiga, ya sacaron el cadáver, ya han sacado el cadáver del río que se encontraba. Ha sido bastante difícil en realidad, más de 2 horas aproximadamente han tenido que utilizar las autoridades, tanto la policía, para poder rescatar este cadáver sin vida de esta mujer. Nos encontramos en el puente San Ramón de Pangoa, después ya de haber tenido un arduo trabajo de rescate, lamentablemente, del cadáver de esta mujer, porque hubiese sido bueno que sea el rescate de una persona viva, pero lamentablemente estas son las situaciones que están ocurriendo acá. La Policía Nacional simplemente tiene que cumplir con su trabajo y lo está haciendo, como estamos viendo. Después de este trabajo tendrán que seguir las investigaciones y deslindar con las responsabilidades. ¿Qué fue lo que pasó con esta mujer? ¿Se ahogó realmente? ¿Fue arrastrada por el río? ¿O es que hubo otra cosa que permitió su deceso de esta mujer, el cual no se sabe el nombre, no se sabe la edad todavía, pero sí se sabe que es una dama por la cartera de mujer y el DNI, el cual fue encontrado en este caso por la Policía Nacional en el momento que rescataban el cadáver de esta infortunada mujer, que lamentablemente fue hallada sin vida en este río San Ramón, señoras y señores.

0: nos imaginamos y proceder con las investigaciones correspondientes en esta oportunidad. De esta manera, bueno, podemos ver, parece que hay sangre, ¿no? Sangre es agua, agua, ¿no? Parece que es agua con sangre. Se ve de que... ¿Está?
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2: ¿Qué habrá ocurrido con esta fémina? ¿La habrán asesinado? ¿La habrán matado? ¿La habrán violado? No se sabe, señores, pero la inseguridad continúa en Pangoa. Siempre la inseguridad, hay mucho choreo, mucho robo, mucha inseguridad. Aparte de que hay asesinatos, hace poco también a una señora con hijo lo asesinaron, su pareja lo mató, lo quemó, hizo de todo, un sanguinario prácticamente que no tiene sangre en la cara, asesinó a una mujer, señores. Ella es natural de Pucallpa, ¿no? Ella es natural de Pucallpa. La justicia está que le pasea, no hay justicia para esta señora a quien el delincuente, el asesino, prácticamente le habría descuartizado a la mujer, le ha cortado en pedacitos, le ha hecho como pollo y luego la encostaló y la quemó, le metió fuego para que no haya evidencias del crimen. Esto ocurre en Pangoa mientras que su alcalde está en campaña. Oye, yo me pregunto, si no puede hacer nada por su distrito, ¿qué va a hacer en la provincia de Satipo, señores?
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2: Ah, ¿cómo puedo yo, si no puedo un distrito pequeñito, chiquito distritito, ¿no? Bueno, Pangoa es un distrito, pues, pero Satipo ya es algo más grande. Estamos hablando de una provincia. Una provincia ya tiene más gente. Lo que pasa que aquí no es amor al trabajo, sino amor a los chicharrones, señores. Aquí más plata, dirán, pues en la provincia, dirán. Si Choromán se ha hecho millonario, ¿por qué yo no? Ah, ¿por qué yo no? Si el Faite se ha hecho millonario, entonces, ¿yo qué soy? Dirá, pues. Yo soy más inteligente que el Faite, entonces. Por ese ángulo lo ven, señores. No lo ven porque trabajan por la seguridad, para que haya un clima de paz y armonía en el distrito de Pangoa. Hay situaciones engorrosas en Pangoa. Hay criminalidad, hay narcotráfico, hay delincuencia, ¿no? Sin embargo, su autoridad se pasea muchas veces en la provincia de Satipo diciendo pues que todo está chévere en Pangoa, no hay nada, Pangoa está bonito. Están escuchando ustedes la noticia que está reportando nuestro colega César Ortega.
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2: Más adelante tendremos entrevista con también César Ortega, que se suma al equipo de Prensa Popular. Vamos a tener todas las noticias de Pangoa con la voz autorizada de César Ortega. Más adelante, mientras tanto.
3: A tomar las precauciones ahora en estos últimos tiempos los transportistas, porque en Pichanaki habría caído, pues no, gran cantidad de piedras, de rocas en horas de la noche. Y está incomodando el pase respectivo y creo que distintos oyentes para poder viajar hay que tener muchísimo cuidado. Ahora en estos tiempos que empieza, están empezando recién y está cayéndose las piedras, las rocas. En la carretera central, en horas de la noche, distintos oyentes, por la ruta Tigre, no, Boca Tigre, ruta Perené-Pichanaki, se ha reportado el desprendimiento de rocas en la carretera marginal a la altura del sector Boca Tigre, generando un pase restringido para los vehículos que transitaban por esta importante vía. Según información proporcionada por transportistas, la caída de rocas se registró el día de ayer aproximadamente a las 8 de la noche, afectando el pase vehicular. Se recomienda a los conductores pasajeros, se están mencionando, transitar con máxima precaución, reducir la velocidad y mantenerse atentos ante posibles nuevos desprendimientos mientras las autoridades correspondientes realizan las acciones necesarias para atender la emergencia y garantizar la seguridad de los usuarios de esta vía. En estos tiempos, cuando empieza a llover, las rocas, no, las tierras se vuelven muy, no, flácido, se vuelve muy muy rápido para que se puedan desprenderse de
2: se
3: las
2: debilita
3: rocas.
2: La tierra.
3: Entonces, claro. se viene abajo, entonces
2: rocas,
3: recién
2: piedras.
3: Estamos empezando el invierno. Recién hemos tenido un poco de lluvias y ya están viniéndose las piedras, así que los conductores, especialmente todos nuestros amigos transportistas, a tener muchísimo cuidado, porque decidos oyentes podría ser fatal, ¿no? Una piedra, una roca, como pasó en Chupaca, ¿no? En este terremoto, ha venido una roca y ha llegado precisamente justo al conductor.
2: A un ingeniero.
3: A este conductor le aplastó y le quitó la vida. Entonces, hay que tener muchísimo cuidado al momento de viajar, a todos nuestros amigos transportistas.
2: Qué piña, ¿no? Esta muerte, señores, miren. Marido y mujer estaban en la camioneta. El esposo estaba manejando la camioneta y al costadito estaba la esposa. Y es ahí que cae una roca, ¿no? La roca cae directo donde está el conductor. Muere el conductor aplastado, totalmente hecho papillas. Ya no lo han podido salvar, era un ingeniero. Pero la esposa está viva. O sea, ¿qué quiere decir? Que la muerte escoge, ¿cómo es? Porque ahí tenían para morir los dos, ¿no? Porque era una roca inmensa que ha caído sobre la cabina de la camioneta, pero al que fatalmente le ha caído ha sido pues al ingeniero, al esposo, ¿no? Quien ha muerto, señores, en este tipo de accidentes donde los deslizamientos de rocas, de piedras, vienen directo hacia el carro.
4: No lo quiero perjudicar, señor alcalde, pero la verdad, estas fotos de usted en la cantina, borracho y junto a estas señoritas de la calle, no le hacen nada bien a su imagen de hombre correcto que es usted.
5: ¿Qué me quiere decir, señor periodista?
4: Un entendedor, pocas palabras. ¿Qué tal si su municipio me auspicia mi programa que tengo en la radio y nos olvidamos de este asunto?
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1: Digan lo que digan, hablen lo que hablen, la gente ya sabe de qué boca sale y nada le creen. A responder a inútiles perdemos nuestro tiempo, señores. Este programa no responde a nadie. Así se paren de nariz, se paren de cabeza, se jalen el cabello, se rasquen la panza. Este programa no va a responder a nadie, señores, porque no necesita responder a nadie. La audiencia ya lo conoce perfectamente. Son las 6 de la mañana, 57 minutos, edición jueves 13 de agosto. Entre tanto,
2: vamos, distinguidos oyentes, con más información, pero también, distinguidos oyentes, nosotros tenemos que agradecer a nuestras casas auspiciadoras. 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Vamos con más información. Distinguidos oyentes, a estas horas de la mañana, lo que sí, el día de hoy tengo entendido que vamos a tener un pasacalle concientizando a la población que se viene el simulacro multipeligro. Y recordar que el Servicio Nacional de Meteorología y Hidrología, SENAME, informó que la depresión aislada en niveles altos, como es la Dana, denominada Aníbal, se aproxima a nuestro territorio y se prevé que este fenómeno afecta decisivamente el clima en distintas regiones del país. A través de un comunicado, el organismo indicó que según sus pronósticos, el evento climatológico se desarrollará sobre el Océano Pacífico. El norte de Chile afectará al Perú entre 16 y 18 de agosto. Así que no, estamos viendo un clima muy diferente. Eso se llama la Dana a nivel nacional. Está, distinguidos oyentes, pasando esto. Y entonces, ¿qué se tiene? Se tiene precipitaciones de frío, fuerte viento, y aquí nos va a llegar los fuertes vientos. A tener muchísimo cuidado. Persona que por ahí tenga una casita de calaminas, hay que clavárselas bien, porque el viento va a ser fatal. El viento va a venir con mucha fuerza y no nos gustaría que, pues, no nos esté afectando a nuestros hermanos de las comunidades nativas, señoras y señores, porque tienen una casita de repente de chapaja, ¿no? Y también, distinguidos oyentes, los fuertes vientos que han afectado también, ¿no? Ya empezó en Piura, fuertes vientos afectando viviendas en diversas caseríos de distritos de Faique, en Piura, la provincia de Huancabamba, región Piura. Los pobladores han reportado daños en sus viviendas debido a la intensa ráfagas, también de que estuvo en el cielo generando ráfagas, generando preocupación entre las familias de estas zonas. Se espera que las autoridades realicen una evaluación de los posibles daños y brinden apoyo a las familias afectadas. Ahí se ven las imágenes. Es un video que terrible. Si tenga usted por ahí un, ¿no?, de repente árbol muy cerca a casa, déjame decir que esto va a ser fatal. Se ha visto cómo el viento, se está mirando en las imágenes, cómo el viento jala tan rápidamente las calaminas como si fuera papel. Así se levanta. Por eso estamos mencionando a tener muchísimo cuidado. Y a las personas que también por ahí puedan, distinguidos oyentes, estar transitando, esa calamina puede hasta no ser fatal para usted que está transitando. Por eso inmediatamente, señoras y señores, si tienen casitas de calamina, hay que clavárselas grabárselas muy bien, ¿no? Para que no esté pasando lo que está pasando también en esta parte de la región Piura. Así vamos a estas horas de la mañana, 7 de la mañana en punto, señoras y señores. 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
1: Ay, ay, ay, ya no puedes, ya no jalas, te falta aire, ya no soplas. Se viene Kelly Trinidad con el Pasacalle, señores, ya falta poco, una mazamarina de corazón.
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1: Nacida mazamarina, ciudadana, empresaria, amiga de todos. Kelly Trinidad se viene con el Santiago Los Wallis. Vámonos al Balico, Maruja. Todo esto va a ocurrir en el Balico, señores. Así que aquí hay masa poblacional, Santiago. El Santiago y el deporte van de la mano, porque es multitud de gente. Van a ver ustedes el Pasacalle. Todo Mazamari se paraliza, porque ya esto prácticamente es el último Santiago que se hace en Mazamari. Ya no hay más Santiago. Hasta el próximo 2027, y qué mejor si tenemos a los artistas de primera mano, señoras y señores. Todos los artistas calificados, buenazos. Vienen los grupos más representativos de la región central del país. Como dice la gallina, Maruja. Zap, zap, zap. Te has olvidado ya los pasos prohibidos. Tóxica, aquí está la Tóxica.
2: Seguimos. Rama Perú.
1: Qué terrible ese nombre, ¿no? tóxica.
2: Bueno, el grupo Rama Perú estará presente este 21 de agosto. También estará presente Mariflor Gómez. Estará presente Juliancito Wally. Va a estar presente. Vamos a tener nuestra plaza calle. Muy bonito por la principal de las calles.
1: Aquí está la canción representativa, la canción número uno de Rama

0: Bueno, igual Tóxico Ramac Perú estará presente en el local Balico, señores, este 21 de agosto.
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0: Estaremos bailando con los representativos del Santiago. Ahí va a estar Mariflor Gómez. Ya lo anunciaste, Maruja. A Mariflor Gómez.
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0: Que también viene cargado de humor, orquesta. Mariflor Gómez con sus bailarines santiagueros.
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0: Ahí está Mariflor, siempre aconsejando. No hagas lo que no quieres que te hagan.
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0: pórtate bonito.
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0: Canta Mariflor.
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0: La santiaguera número uno en el Balico este 21 de agosto. 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A ver si me
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0: mandas.
4: Avellaneda.
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0: 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Avellaneda, señores, salón a disposición también para que se pongan simpáticas, pónganse chaposas, bastante rubor. Rubor se llama, ¿no?
4: Sí, rubor para el rostro.
0: Rubor o rubor. O rubor. Vamos a invitar al estilista, creo, acá en los estudios, para que nos hable de rubor. ¿A qué cara le asienta las cejas? ¿A qué cara no le asienta las cejas? La pestaña. El otro día hemos encontrado acá una pestaña. ¿Qué pestaña es esa? Tenemos que encontrar una pestaña. Yo no sé qué ha pasado, pero parece que le han agarrado de la pestaña, la han jalado adrede, pero había una pestaña aquí en la radio.
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0: Bien, señores, ahí está la invitación para Ramac Perú y para, digamos, este evento tan bonito que estamos esperando. El último Santiago que tiene también ya el calendario, señores. No. El calendario dice hasta aquí nomás Santiago, la octava, ahí termina ya Santiago. Ya no hay más Taitashanti, ya hasta el próximo año.
4: Sí, se termina el Santiago, así que vayamos a despedir el Santiago 2026 hasta el próximo año 2027.
0: Así es, saludo para mi patinche, más conocido como Pantene.
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0: ¿Tú sabes por qué le dicen Pantene o no?
4: ¿Perdale?
0: ¿Por qué le dicen Pantene? Ahí le dicen Pantene.
4: Conozco el shampoo Pantene.
0: Claro, o también lo conocen como capibara. Tremendo capibara es.
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0: Sus amigos de confianza le dicen Pantene.

cabeza nuestra amiga Kelly Trinidad en el pasacalle. Así que la invitación está hecha, más que tarjeta ni nada, señores. Ya saben ustedes que

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0: No hay pase en la carretera, aunque ya están pasando, pero muy restringido, entre la carretera de Central Pichanaki y la Merced Bocatir. Maruja, ¿cómo está este tema?
1: Bueno, hasta el momento no hay pase. Ni restringido, Pedro.
0: Desde ayer a las 8
1: no
0: de la noche.
1: No llegan las maquinarias, por lo menos, a poder ayudar a las personas que puedan pasar. Aquí pienso que debería estar inmediatamente Provías, porque este es de Provías, inmediatamente designar las maquinarias para que pueda habilitar el pase correspondiente. Son rocas inmensas que ha tapado toda la carretera. Que ha decidido
2: cientos. Entonces, ahora la situación es mucho más crítica. Yo quiero resaltar las imágenes que estamos compartiendo en estos momentos, son en vivo, o sea, en estos instantes lo que está ocurriendo allá en la zona. Esa es la magnitud, Edgar, ¿no? Digamos, de esta caída o desprendimiento de rocas, pueden ver, y quiero agradecer aquí la cortesía de nuestro colega Genaro Poma del distrito de Perené, ¿no? Quien está, amigos oyentes, pues en el lugar de los hechos, ¿no? Y nos permite, digamos, de cierta forma, conocer con más amplitud, ¿no? Cuál es el impacto, ¿no? De qué forma se ha dado este desprendimiento de rocas desde horas de la noche, ¿no? Ahí se encuentra nuestro colega Genaro Poma, y gracias en realidad por estas imágenes, ¿no? Que está compartiendo en vivo de lo que está pasando en estos momentos. Es una transmisión en vivo, amigos oyentes y seguidores de nuestra plataforma digital de Radio La Ruta, aquí en la provincia de Satipo. Mira, Edgar, cómo
3: sí,
2: muchos
3: sí. Mira,
2: pasajeros sí, están arriesgando sus
3: están
2: vidas.
3: Están arriesgando, mira, podría caer una piedra, podría caer ahí una roca inmensa y adiós, oiga, esto podría ser una tragedia. Y los que no,
2: el usuario que se comunicó sí, con nosotros nos decía que la carretera, la capa asfáltica también ha cedido y efectivamente, no, es lo que estamos viendo también en imágenes, Sergio.
3: Sí, en estos momentos nos hemos comunicado nosotros con un transportista de fruta, amigos oyentes, y nos ha señalado eso, parte de la plataforma de la carretera ha cedido, señor. O sea, ya ha prácticamente sido arrasado por estas tremendas rocas. Increíble, ¿no? Es bastante extenso, son 80 metros a casi una cuadra que está bloqueada por estas inmensas rocas en el sector de Bocatigre, Perené. Señores de Provías, urgente, tienen que enviar maquinaria pesada, excavadoras, para que puedan retirar esas inmensas rocas. Y según nos señalan, no va a ser suficiente con las excavadoras. Se necesita voladuras, y con voladuras es lo que van a retirar estas rocas inmensas. Amigos, lo que nos han informado en estos momentos, que están llevando de acá de Satipo las voladuras para allá, para Perené. Esto tiene al parecer para ratos, ¿no? Según nos señalan, esto al parecer, amigos oyentes, va a hacer durante todo el día, ¿no? Van a hacer el trabajo durante todo el día. Bueno, es la información que estamos compartiendo. Mira las inmensas rocas que están ahí, y podría seguir desprendiéndose estas rocas. Mira cómo arriesgan muchos pasajeros su lema. Esto acaba de caer recién anoche, a las 8:30, y ha seguido cayendo hasta altas horas de la noche las piedras. Y mira, los pasajeros, muchos transportistas están arriesgando su vida cruzando por ahí entre los escombros, o entre, digamos, entre las rocas. ¿Ah? Están cruzando entre las rocas. Esta situación, la verdad, preocupa, amigos, porque es de mucho riesgo. Muchas gracias a Genaro, estamos ahí copiando la señal. Porque es de mucho riesgo, señores. Mira las tremendas rocas, Zulema. Oiga, un desprendimiento de una piedra, de una roca ahí, es fatal, Zulema. ¿Ah? Fatal, señores. Mira, no hay policía. ¿Quién controla acá? ¿Ah? ¿Quién controla, señores, ahí en el sector de Bocatigre, Perené?
2: Vamos a compartir, a ver, parte del reporte que está realizando el colega Genaro Poma desde el mismo lugar de los hechos.
4: Concha,
5: ¿qué hacemos? Sí, profe.
4: Concha, mira cómo se ve, que es lindo. Queremos salir de acá a la manita. ¡Fuera de atrás!
3: con niños, oiga, mira, mira, mujeres, qué irresponsabilidad realmente. Yo no entiendo por qué las personas tenemos que arriesgarnos de esa manera. ¿Qué necesidad tan... qué cosa? Yo sé que entendemos de repente trabajo, pero arriesgarnos así, con niños, cruzar, por favor, qué irresponsabilidad.
2: Ahí vemos ya una maquinaria, Edgar, que está en la zona, tratando de...
3: Estamos en vivo, son imágenes en estos momentos en vivo y en directo.
2: Sí. Gracias al colega Genaro Poma.
3: Sí, acaba de llegar una maquinaria, pero no es una maquinaria, digamos, de gran magnitud, ¿no? O sea, de gran tonelaje. A ver, vamos a ver si... Mira, mira, ¿cómo están cruzando con niños? ¿Cómo pueden arriesgarse así? La verdad es increíble. Increíble. Yo entiendo la preocupación, la desesperación de llegar a su destino, ¿no? Pero yo creo que cualquier centro de trabajo, ¿no?, puede comprender la magnitud de este derrumbe de rocas, ¿no?, y tolerar con aquellas personas, tal vez que quieren llegar temprano a su centro de trabajo, a su casa, ¿no? Pero, señores, niños, ¿van a arriesgar con niños? No se pasen, por favor. Es increíble, mira las personas. ¿Ah? Así están cruzando, señores.
2: A ver, así. Vamos a escuchar.
3: A ver, escuchamos.
5: Cobertura especial, amigos, Radio Peronea, Chánica Televisión. Hemos llegado a hablar de los hechos. Estamos en el mismo núcleo, en el centro. Y con
0: la... Bueno, la máquina que ha llegado no es una máquina suficiente para que puedan limpiar esta vía en que ha llegado Boca Tigre. Ahí es donde ha caído la gran intensidad de rocas, señores, y que la población realmente está arriesgando su vida. Podemos ver ahí en las imágenes cómo la gente desesperada, porque no hay otro término, la gente desesperada cruzando todas las piedras, las rocas, e inclusive el deslizamiento que todavía se puede ver. Ojalá que no haya nada que sea, pues, un accidente por rocas, por las lluvias, Maruja. La gente que ha viajado de Pangoa, de Satipo y de Mazamari, se han quedado en este sector de Boca Tigre. Tremendas rocas que han caído en este sector. Desde el día de ayer están pernoctando desde las 8 de la noche. Pobres niños, oiga, qué frío que sentirán.
1: Bueno, sí, es una preocupación. Realmente lo que se está viviendo en estos momentos, nuestros amigos allá en Perené, y desdice de mucho. Pienso que aquí, inmediatamente, desde horas de la noche, debió estar ya en las maquinarias Provías Nacional a que puedan acercarse, porque están corriendo riesgo sus vidas muchas personas que están caminando por esta parte. Bajan, distintos oyentes, se podría por ahí deslizar alguna roca. Es un peligro total, y creo que pues esto va a tener que durarse por lo menos todo este día, todo el día van a tener que durar. Señoras y señores, hacemos
0: vamos
1: un
0: a tener
1: alto.
0: Que informar sobre seguir este tema, pero sí. Vamos con usted.
1: Adelante. Vamos, tenemos la visita de un amigo, de una amiga que se acerca a nuestros estudios de la radio. Ha fallecido un hijo mazamarino muy reconocido acá en nuestro distrito de Mazamari. Tenemos la presencia de la hija en estos momentos, que quiere hacer conocer a los amigos, a los familiares, no, de que papá ya no está acá. Entonces, le damos la bienvenida a la señora. Señora, muy buenos días. Su nombre, por favor.
6: Señora Maruja, don Pedro, muy buenos días. Soy la señora Felicita Paitampino.
0: ¿Qué ha pasado, mamita?
6: Mi papá ayer acaba de fallecer, y quisiera que todos los amistades, los familiares de acá, de nuestro distrito Mazamari, me acompañen en su última morada. Y es una pena perder a mi papá, ¿no?
0: Claro.
6: Y invitarles que nos acompañen en su velatorio. Mañana va a ser su entierro a las 2 de la tarde. Y quisiera invitarle a todos los amistades, sus amigos que tenían, y que nos acompañen, señora Maruja, don Pedro.
0: ¿Qué bueno, pasó con tu papito, amiga?
1: Estuvo delicado, estaba mal de salud. ¿Qué es lo que pasó realmente?
6: Sí, ya estaba un poco delicado de salud por la edad también que él tiene. Y
1: ¿cuántos años tenía, papá?
6: 90 años tenía.
1: Bueno, 90 años creo que ya es una edad muy, muy elevada, pero de así, a una manera que sea 90 años. Nosotros como hijos no quisiéramos que nuestros padres se nos adelantara, quisiéramos tenerlos eternamente, sea papá o sea mamá, quien sea. Nadie acepta que nuestros padres puedan írsenos así. No de un momento a otro o pueda, por más enfermedad que sea, quisiéramos tenerlo siempre, pero la vida es así. ¿Dónde? Simplemente está tomando la delantera.
0: Así es, están preguntándonos dónde la están velando a tu papi, la dirección exacta para que pueda acompañarlo en esta partida triste definitivamente de la familia.
6: La dirección donde ahorita estamos dando su velatorio es en su casa, lo que es Sixto Contreras, avenida Miguel Grau,
1: pasaje Miguel Sandoval.
6: Sí, donde está el puente que se está construyendo ahí a la primera cuadra, la entrada ahí. Avenida Perú y pasaje Miguel Grau.
1: Ah, pasaje Miguel Grau.
0: Sí, ¿En qué trabajaba tu papito? ¿Ha sido conocido aquí en Masamari?
6: Sí, ha sido conocido, don Pedro. Capaz en oportunidades usted también le ha visto que mi papito vendía sus marcianitos con una carretita azulita.
1: Ay, Dios.
6: Sí, sí, yo sé que acá en Masamari casi todos nos cruzamos todos los días, nos conocemos, entonces sí, como de sorpresa, ¿no? Que él estaba normal caminando, ayer también tomó su desayuno tranquilo, de un momento a otro se sintió mal y como dice, nos dejó, pues, ¿no?
0: Este es el momento de dar el apoyo, por lo menos moral, señores, de un masamarino que ha partido al más allá y la familia está consternada por esta pérdida irreparable. ¿De quién había fue el señor?
6: Señor Simón.
0: Simón.
6: Choquepino.
0: Choquepino, señores.
6: Sí.
0: Están velando su cuerpo en la dirección que ya han escuchado, acá por el Puente Perú, ¿no dicen? Así que acompañemos en este momento de dolor. Sé que entre masamarinos debemos apoyarnos, entre masamarinos debemos darnos la mano, entre masamarinos no debemos de ser ajenos, porque se fue un masamarino, Dios lo ha recogido. Está en la gloria de Dios y quizás él esté adelantándose nada más, señores, porque nadie tiene la vida comprada, nadie tiene la vida eterna, Maruja. En ese sentido, exhortemos pues a la población a que participen de este velorio.
1: Acompañemos en estos momentos de dolor a la familia, a los amigos, porque pues no, su partida ha sido inédito, no sabemos en qué momento también nosotros vamos a partir, pero acá el amigo está tomando simplemente la delantera. Todos vamos a ir allá. Sí, y todos estamos caminando en ese destino.
0: Fortaleza, más bien, mamita.
1: Simplemente gracias, mucha Pedro, fuerza Maruja, a seguir gracias. Adelante. Sí.
6: Y también, señora Maruja, quisiera invitarle a todos los vecinos, lo que es de Centro Poblado Materiato.
1: Ya.
6: Cañete, San Vicente y todos los vecinos de Sixto Contreras. Por favor, vecinos, acompáñanos. Es triste perder a un padre. Son tantos años que él ha estado acompañándonos, pero
0: tanta costumbre, ¿no? Sí. Bastante acostumbrarse al papá a esa
6: sí,
0: edad.
6: Sí, bastante. Ya año pasado perdí a mi mamá y al un año y cinco meses se va mi papá.
1: Qué pena.
6: Sí.
1: No hay palabras de consuelo para ya poder no en estos nadie, momentos sí. de dolor.
0: Has quedado sola, mamita, ¿no?
6: Sí, con mis hermanas, nada más.
0: Así la vida, señores. Partió mamá, partió papá y la familia se queda sin progenitores. La ley de la vida, Maruja. La
1: sí, ley de la vida.
0: Así es.
1: Hacer fuerte nada más.
6: Gracias,
1: hacer fuerte
6: Maruja.
1: Y...
6: muchísimas gracias, don Pedro, por darme este pequeño espacio y agradecer a todos los vecinos, los familiares que me están escuchando.

0: doy mi vida. Me duele bastante.
1: Ya, madrecita, cálmese, sí. La fortaleza del caso. Sabemos el dolor que está usted pasando. Somos humanos de carne y hueso y lo sentimos perfectamente. Bien, le agradecemos a usted, señora. Fortaleza, que en paz descanse y de Dios goce, señoras y señores.
0: Gracias.

0: Vamos con más información, señoras y señores. Realmente está preocupando que no hay pase para la ciudad de Huancayo, no hay pase para Lima, Boca Tigre es el escenario en estos momentos donde están varados todas las empresas de transporte, transporte pesado, transporte pasajeros, autos y combis. Y lo que más preocupa es que habría afectado la plataforma vehicular estaría colapsada, según información que ya han podido ver. Se ha rajado toda esta plataforma y no solamente es caída de rocas, sino que una vez que la máquina pueda extirpar, sacar todas las rocas de esta vía de comunicación, lo que va a hacer ahora es que también la plataforma se ha malogrado, señores, la plataforma se ha roto, se ha quebrado. ¿Qué será del destino realmente de los viajeros ahora? Así que tome las precauciones del caso en el viaje, en su viaje, señores. Sobre todo el transporte pesado, que es lo que más nos preocupa. La agricultura, mucha gente que ha salido quizás con su yuca, ha salido con el plátano, cítricos, han salido con café, con cacao. Va a ser restringido el pase. Y ahora que la plataforma se ha roto, la plataforma se ha quebrado, señores, no sé cuál será el destino de esta vía de Boca Tigre. Exactamente, en este sector siempre Boca Tigre ha sido escenario de estos derrumbes, de estos deslizamientos, este sector de Boca Tigre. Es así que incluso toda esta, ¿no?, esta ceja de selva, siempre paran quemando en ese cerro. Queman a las hierbas, lo incendian, señores, y eso debilita la tierra. Con las lluvias prácticamente se vuelve un escenario de peligro que muchos transportistas lo vienen ahora sufriendo. También por la negligencia que viene ocurriendo, señores, en este sector de Boca Tigre. Boca Tigre ya está a pocos pasos de llegar a Chanchamayo, ¿no? Conocemos bien esta ruta de Boca Tigre, señores, una ruta donde siempre ha habido deslizamientos de este tipo de la naturaleza. Recién estamos comenzando, todavía no hay lluvias atmosféricas que puedan afectar definitivamente el panorama de las vías, pero ya estamos viendo, Maruja, ya estamos notando que Boca Tigre es ya uno de los peligros latentes dentro de esta carretera central del país.
1: Así es, Pedro, y realmente es una tristeza saber cómo los amigos viajeros que están pasando por esta parte están pasando, pues no caminando, está pasando realmente con el riesgo también de su vida. Y es muy grande todo esto que se ha caído, y pienso que aquí debería inmediatamente Provías Nacional rapidito haber desde el día de ayer y haber mandado las maquinarias correspondientes para que pueda no solucionar este tema tan álgido que está pasando nuestros amigos en esta parte. Así que nuestro amigo Genaro Poma ya en esta parte está haciendo ver la magnitud de lo que estamos viviendo, y sigue ahí caminando la gente.
0: Qué peligrosa, la gente no escatima el peligro, Maruja.
1: Es que mucha gente, hay muchas necesidades, ¿eh?
2: Este es el último grupo, ya no hay más.
3: Son los últimos.
2: Ya cierra, ya cierra. Cierra.
4: Ya no hay nada, bro.
3: Esto que acaba, que acabe ese loco, que termine.
1: Bueno, es así que están viviendo nuestros amigos en esta parte, estimados oyentes, en Pichanaki. Es inmensa la roca que se han caído, y eso, estimados oyentes, hace que, pues no, desde el día de ayer no han podido pasar, desde las 8 de la noche no hay pase por esta parte. Vamos, estimados oyentes, con otras informaciones. Estamos comunicando que desde el día jueves 13 hasta el día lunes 31 de agosto se estará realizando el cierre

0: capital de la carretera en el sector Ciudad Satélite debido a la ejecución de trabajos correspondiente a la obra vial a cargo de Consorcio Gabriel. El cierre se estaría realizando de lunes a sábado de los siguientes horarios, de 7 de la mañana a 12 del mediodía y en la también de la 1 de la tarde hasta las 5 de la tarde. Durante estos horarios queda restringido totalmente el tránsito vehicular y peatonal por el sector intervenido. Se solicita también a la población tomar las precauciones necesarias, respetar la señalización y pues también, ¿no?, dice, las indicaciones del personal de seguridad y control de tránsito. Consorcio Gabriel está agradeciendo su comprensión y colaboración. Repetimos que el día jueves, que es decir, el día de hoy 13, no va a haber pase desde las 7 de la mañana hasta las 12 del mediodía y desde la 1 de la tarde a 5 de la tarde, de lunes a sábado. De antemano, muchas gracias. Nos pase este comunicado, Consorcio Gabriel.
1: Vamos con más información, señoras y señores. ¿Qué está pasando? Iman, pasa realmente lo que está pasando, oiga. Fernando Orihuela estaría cobrando 200,000 soles para consejeros regionales. ¿Qué te parece, Maruja? Lo último. Wow. Lo último que está ocurriendo en el gobierno regional.
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0: Pero antes tenemos una llamada telefónica. Adelante, buenos días.
3: De la Maruja, buen día. Quiero coordinar sobre una publicidad para hacer.
0: Ok, internamente, a ver si nos manda inmediatamente por el WhatsApp la publicidad, así que no nos comunica.
1: A ver, ¿qué desierto hay, Fernando Orihuela? Tú que estás con tu mancha y tu arruga aquí en Selva Central. Tienes un antecedente realmente gravísimo aquí en la Selva Central, específicamente en la provincia de Satipo. La provincia de Satipo no tiene un hospital gracias a ti, ¿no? Con nombre y apellido Fernando Orihuela. Ahora nuevamente quiere retornar el conchudo, porque ya es un conchudo, de querer retornar nuevamente, haciendo olvidar el tiempo que ha pasado, tirándose la cantidad de millones de soles, señores. Hace poco lo ha denunciado el ex consejero regional José Villasana, no, imputando responsabilidad a este Fernando Orihuela. Ahora está pidiendo 200,000 soles. Imagínense ustedes la cantidad si tú quieres pertenecer a ser consejero regional. Vamos
4: a finales de este mes, tardar a finales de este mes.
1: A ver, vamos escuchando un poco.
5: Hablando de los candidatos regionales, y a quien le ha caído como piñata ha sido Arnoldo Malma. Es el turno ahora de conocer más sobre quiénes acompañan en estas elecciones a Fernando Orihuela. Y es que sus consejeros regionales, candidatos a consejeros regionales de Huancayo y Chupaca, por lo menos, resultan ya personas conocidas para la gestión o para el gobierno regional. Ahora pretenden ser autoridades, pero en el pasado, en la gestión en la que Orihuela lideraba con la agrupación política Perú Libre, en la que terminó electo Vladimir Cerrón Rojas, pero que, como ya sabemos, en el mes de agosto del 2019 fue declarado y fue condenado a prisión efectiva y luego no volvió más al gobierno regional, quedando en el cargo Fernando Orihuela. En ese proceso y en esos periodos, ¿ya? Sus dos ahora candidatos a consejeros regionales, tanto de Huancayo como de Chupaca, fueron beneficiados con diversos contratos que en total suman 200,000 soles. Tenemos los detalles en este informe que hemos preparado para ustedes y conozcamos más quiénes son los alfiles o los futuros, si es que logra ganar, defensores de la gestión entrante. Adelante.
6: Mejorar nuestra condición de vida y oficinos de la gestión 2019-2022.
7: Quieren volver al gobierno regional, pero esta vez no como trabajadores contratados a dedo, sino como consejeros regionales. Fernando Orihuela tiene en su lista al Consejo Regional de Junín a varios de sus ex trabajadores de su primera gestión 2019-2022, convertidos hoy en candidatos. Personas que en su conjunto ganaron más de 200,000 soles del gobierno regional, sin tener entonces estudios superiores concluidos. Recordemos que la primera gestión de Fernando Orihuela estuvo marcada por las investigaciones a las contrataciones y presuntos cobros irregulares por parte de la presunta organización criminal Los Dinámicos del Centro. ¿Será este un punto para que ellos empiecen a fiscalizar? ¿Quiénes fueron contratados? ¿Cuánto cobraron? ¿Y qué relación tenían con el círculo del entonces gobernador para que ahora sean candidatos al Consejo Regional? Víctor Jorge López Cuadrado, de vigilante a consejero. López Cuadrado no registra estudios superiores. En el primer año de la gestión de Orihuela, inició como vigilante. Luego de 12 órdenes de servicio, llegó a ser un chofer, con pagos por 40.100 soles. Y ahora López es la cara para ser el candidato a consejero por Huancayo. Alfredo Gumer Núñez Caro, expedulibrista. Núñez Caro también va por Huancayo, sin haber acabado sus estudios en ingeniería civil. Sin haber acabado sus estudios de ingeniería civil, es el que más cobró de toda esta lista. 174.500 soles como coordinador de obra fue lo que se le depositó. Con más de 40 órdenes de servicio, gracias a que perteneció entonces a Perú Libre. Katiuska Burga, entonces estudiante de Derecho en la primera gestión de Orihuela, cobró 38.800 soles por 18 órdenes de servicio, simplemente para el ordenamiento de archivos. También por Huancayo, Álvaro Piero García Miranda, sin estudios superiores registrados, obtuvo 8 órdenes de servicio por labores de sensibilización del fallido programa Odontólogo por Colegio. Y por Chupaca, Irena Adriana Torres López, de animadora a consejera. Torres López es una de las candidatas más jóvenes. Sin estudios superiores registrados en la primera gestión de Orihuela, obtuvo 2 contratos como notificadora por más de 3.500 soles. Estos son los casos que se repiten. Estos son los casos donde se repite un patrón. Contratación directa, sin concurso público, con poca relación entre la formación de cada uno y del cargo que ocupaba, y sobre todo del dinero que ganaba. Y ahora pretenden ser consejeros regionales. Y ahí aparece la siguiente duda, quizás la más importante: si Fernando Orihuela vuelve a la gobernación regional y estos candidatos entran al Consejo Regional, ¿se conformará alguna comisión para investigar las contrataciones del personal de su primera gestión? La misma que fue investigada por la Fiscalía por el caso Dinámico del Centro. Porque quienes tendrían que impulsar esa fiscalización serían, en varios casos, las mismas personas que se beneficiaron indirectamente de estas contrataciones.
5: Ahí están los futuros flamantes consejeros regionales si usted decide elegir a Orihuela como gobernador regional.
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1: Bueno, pues ni loco para elegir a un ampón, ¿no? Ahora imagínate estos consejeros. Había un guachimán que ha sido guachimán de la gestión de Orihuela, ahora quiere ser consejero regional. Entonces, por las filas de Orihuela. Ahora la pregunta es, ¿quiénes van a fiscalizar? Si estos consejeros van a ser los consejeros, o sea, ellos mismos se van a fiscalizar por toda esta plata que han gastado del gobierno regional, señores. ¿Se dan cuenta cuánto dinero han pagado a personal que es imberbe, un personal que no es calificado, que este gobernador regional? Ahora entendemos con razón, pues, trae su portátil de Huancayo, trae su gente de Huancayo que han sido bien pagados. Definitivamente, señores. Vamos con usted, Maruja, lo escuchamos.
0: Bueno, es terrible que esté pasando nuevamente. Como candidato vamos a tener a Fernando Orihuela, pero eso va a depender también de parte de nosotros. Eso también es, ¿no? Depende de parte de nosotros para poder dar nuestro respaldo, para poder dar nuestro voto sabiendo y conociendo de las cosas, distinguidos oyentes, que está pasando, ¿no? De las cosas que está suscitándose, sabemos y conocemos. Y así nosotros vamos a dar nuestro respaldo, creo que, distinguidos oyentes, no estaríamos tan caídos, como se dice, tan caídos del palto. No, creo que a estas alturas podernos dar, distinguidos oyentes, todas estas cosas, esto sería ya, pues, no, catastrófico también para nosotros. Creo que a estas alturas ya conocemos de qué pata cojea realmente, Fernando Orihuela, y eso desdice de mucho, señoras y señores. El hospital de Satipo, Fernando Orihuela, ¿cómo ha dejado? Satipo no olvida, Satipo no olvida. ¿Y qué hizo Fernando Orihuela con el presupuesto del hospital de Satipo? Todos nos estamos preguntando. Él anunció que el ministro de Salud vuelve a poner sobre la mesa una deuda histórica sobre Satipo, el hospital Manuel Ángel Igarakaki. Entonces, durante la gestión del exgobernador regional Fernando Orihuela, este proyecto fue motivo de anuncios, expectativas y cuestionamientos. Sin embargo, la población sigue esperando respuestas concretas. Y hay una pregunta que políticamente no puede quedar en el aire. ¿Qué pasó con aproximadamente 20 millones que se señala, pues, fueron destinados al hospital durante aquella gestión? Fernando Orihuela debería explicar públicamente cuánto recibió el proyecto, cuánto se ejecutó y en qué gastó todo el avance físico que consiguió y que quedó finalmente para Satipo. Hoy nuevamente se habla de grandes proyectos, se habla, vamos a hacer grandes proyectos, y aparecen discursos de campaña. La ciudadanía tiene derecho a revisar la gestión anterior antes de escuchar las promesas. Señoras y señores, no se trata solamente de quién ofrece más, sino de conocer qué hicieron cuando tuvieron la oportunidad. Ya han tenido la oportunidad, el cargo y los recursos públicos para hacerlo. Satipo no necesita que su hospital vuelva a convertirse en una bandera electoral, porque todos están vendiendo para la provincia de Satipo la bandera electoral, que es ¿cuál? El hospital de Satipo. Fernando Orihuela fue gobernador, ya tuvo su oportunidad. ¿Qué hizo con los recursos destinados al hospital Igarakaki? ¿Y qué resultados dejó su gestión durante el periodo que estuvo como gobernador regional? La respuesta debería darse con documentos. Ejecución presupuestal y avance físico de obras sobre la mesa. Pues, distinguidos oyentes, eso debería estar primeramente, antes de lanzarse como candidato, debería, distinguidos oyentes, estar pensando de eso Fernando Orihuela. Y no, señoras y señores, salir por acá, por allá. Se están yendo a los centros poblados, se está yendo a Río Tambo, se está yendo al Lene, vendiendo que nosotros vamos a hacer culminar el hospital. Y él ya estuvo. ¿Por qué no saca los documentos y dice, acá está, yo he sido gobernador regional, he tenido un presupuesto de tanto, me he gastado, no me he gastado? Que diga con documentos y que no esté malinformando a la población, llegando a los centros poblados, llegando a los lugares más alejados de acá, de la provincia de Satipo, prometiendo cosas que, distinguidos oyentes, no va a hacer, porque ya él ha tenido su oportunidad. Tuvo su oportunidad, sí tuvo. Y Satipo no olvida. Satipo no se olvida. Y nosotros, los mazamarinos, que somos derivados de la provincia de Satipo, tampoco nos vamos a olvidar que él ya tuvo su oportunidad y no hizo nada en el tema de salud.
1: Todos los que han tenido su oportunidad, ya han tenido su oportunidad.
8: A raíz de nuestra política, vamos a dar una reflexión que encontré por ahí. ¿Somos un país pobre o un país sin vergüenza? En Japón, cuando un político roba, no solo pierde el cargo, pierde el honor, pierde la reputación, pierde su vida pública para siempre. En el Perú pasa lo contrario. Robó y vuelve a postular. Mintió y lo entrevistan como experto. Traicionó y lo reciclan como opción política. Y luego nos preguntamos, ¿por qué seguimos pobres? Seamos honestos, el Perú no es pobre. Es uno de los países con más recursos del planeta. Cobre, oro, gas, pesca, agricultura, turismo, biodiversidad, ubicación estratégica. Lo que nos falta no es plata, lo que nos falta es vergüenza. Japón no es rico por casualidad. Después de la Segunda Guerra Mundial, Japón estaba en ruinas, no tenía petróleo, no tenía minas, no tenía tierras agrícolas abundantes. Entonces, ¿qué tenía? Tenía una cosa que aquí nos cuesta aceptar: vergüenza social. El político japonés que roba no sobrevive políticamente. Su familia queda marcada, su nombre queda manchado. Nadie lo contrata, nadie lo invita, nadie lo defiende. No porque la ley sea más dura, sino porque la sociedad lo desprecia. En el Perú, el corrupto no es rechazado, es defendido. El corrupto tiene hinchada, tiene abogados, tiene periodistas, tiene trolls, tiene votantes y lo peor, tiene gente pobre que lo defiende. Y luego dicen, por ejemplo, robó, pero hizo obras. Todos roban. Peor era el otro. Es persecución política. Esa mentalidad es la que nos mantiene pobres. No nos roban solo dinero, nos roban futuro, nos roban hospitales, nos roban escuelas, nos roban carreteras, nos roban oportunidades. Y aún así, los aplaudimos. La verdadera tragedia del Perú no es que tengamos políticos corruptos. Eso existe en todos los países. La tragedia es que aquí la corrupción no da vergüenza, da votos, da poder, da posibilidades, da oportunidades. Mientras el corrupto siga teniendo futuro político, el país nunca lo tendrá.
1: Interesante, señoras y señores, lo que estamos escuchando.

0: Maruja, usted no dice nada del Causachum Perú. A ver, vamos a ver cuántos pases tenemos del Causachum. También han sobrado pases, creo. Tenemos ahí algunos pases, señores, para nuestra audiencia que el día de ayer no ha podido participar. Hoy día lo pueden hacer con todo gusto. Tenemos tiempo de sobra para que ustedes puedan llevarse un pasecito para este sábado. Este sábado va a ser el Causachum Perú aquí, sí, en el Coliseo Municipal.
1: Creo que hemos esperado lo suficiente, ¿no?
0: Claro, pues ya lo
1: pero
0: suficiente.
1: Pero hemos esperado. ¿Y cuánto tengo? ¿Cuántos pases tengo? 1, 2, 3, 4, 5, 6. Para las 6 primeras llamadas.
0: 6 primeras llamadas.
1: ¿Ya? Bueno, ya, como no han venido a recoger las personas...
0: Ya no es problema de nosotros.
1: No es, ya no es desde el día de ayer, problema. Ya no, pues no, es suficiente, creo que he esperado.
0: Claro.
1: Entonces tengo 6 pases. 1, 2, 3, 4, 5, 6. Tengo 6 pases.
0: 6 pases para Causachum.
1: Para 6 llamadas telefónicas, ¿ah? Rapidito para que se puedan llevar. 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Vamos a recepcionar las llamadas telefónicas, pero quiero que la persona se venga inmediatamente, ¿eh? Inmediatamente. No quiero estar esperando. Entonces, voy con la primera llamada. Inmediatamente tiene que acercarse a nuestros estudios de la radio. No quiero esperar. Rápido se viene. Hola, buenos días.
2: Hola, buenos días, señorita Marosa.
1: ¿Su nombre?
2: Margarita Vilca Pérez.
1: Margarita Vilca Pérez. Margarita, ¿dónde vamos a estar este 15?
2: En el Causachum Perú, en el Coliseo de Masamari.
1: Margarita Vilca, te vienes inmediatamente a los estudios de la radio, tienes tu pase, ¿ya?
0: Qué bueno, ahí está su pase para
1: al
0: Margarita.
1: Al toque, te vienes rapidito.
0: Buena, Margarita, primer pase, más de 100.300 artistas en escena. Vamos a conocer gente de todos los departamentos en el Coliseo Municipal, Maruja, Causachum Perú.
1: Sí, vamos a tener Causachum Perú, así que vamos a, ¿no?, a distintos oyentes a entregar los pases. Hola, buenos días, ¿su nombre?
3: Gloria Guillén.
1: Gloria Guillén, te vienes rápido. Gloria Guillén, te vienes rapidito a los estudios, ¿ya?
0: Ahí está.
1: Tienes tu pase. ¿Y a dónde vamos a estar este 15?
3: En el Coliseo
1: Causachum Perú. Ok. Bien, te espero, te espero.
0: Es. ¿Cómo se llama el evento? Buenos días, ¿su nombre?
4: Hola, Yuleisi.
0: Yuleisi, qué bonito nombre. Dime, ¿cómo se llama el espectáculo para este sábado?
4: Causachum Perú.
0: Causachum Perú. Apúntale a Yuleisi. ¿Tu apellido cuál es, Yuleisi?
4: Guayuyo.
0: Guayuyo, tienes que venir al toque, Yuleisi, por tu pase, ¿ya?
4: Listo,
0: ok,
4: gracias.
0: Ok, gracias, así de fácil, señores.
1: Nos falta 3.
0: Para que se vayan al Causachum.
1: Tienen que venir rapidito, ¿ah?
0: Causachum Perú,
1: Yuleisi, Maruja. Yuleisi, Guayuyo, te vienes, Gloria Guillén, te vienes, Margarita Vilca, te vienes rapidito.
0: Tienen una hora para que puedan
1: llegar. Sí, tienen una hora para que puedan acercarse, porque creo que hemos sido suficiente en esperar a las personas. 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
0: Así es, yo te voy a decir Causachum Perú y tú me vas a responder este sábado en el Coliseo Municipal, ¿de acuerdo? Ya, vamos entonces, Causachum Perú.
4: Este sábado 15.
0: ¿Dónde, pues, hijita?
4: En el Coliseo de Masamari.
1: ¿Cuál es su nombre?
0: Tu nombre y tu apellido.
4: Lisbeth León.
1: Lisbeth
0: León.
1: León.
0: Viene, Lisbethcita, tienes que venir corriendo, Lisbeth, ¿ya?
4: Ahí voy.
0: Ahí vas, te esperamos.
1: Hola, hombre, buenos días, ¿tu nombre?
5: Buenos días, Elena.
1: Elena, ¿tu apellido, Elena?
5: Elena Solier.
1: Elena Solier. ¿Dónde nos vamos este sábado?
5: Al Coliseo Municipal.
1: ¿Qué vamos a hacer en el Coliseo Municipal?
5: Causachum Perú.
1: Vamos a ver Causachum Perú. Qué linda, señora Elena. Ya vienes inmediatamente, tienes tu pase, ¿ya?
0: Así es, Maruja, Causachum Perú.
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0: Sachium Perú, señores, ya estamos próximos este sábado. Vamos con la siguiente llamada.
1: La última llamada. Hola, buenos días.
0: La última, ¿no?
1: Hola, ¿qué tal tu nombre?
2: Jesús Anchupaico.
1: Señora Jesús Anchupaico, ¿dónde nos vamos a ir este sábado?
2: Al Coliseo.
1: Al Coliseo Municipal. Bueno, ¿qué te gustaría ver? ¿De qué parte de la región te gustaría ver?
2: Huancavelica.
1: Huancavelica. Señora Jesús Anchupaico, tienes tu pase, te viene rapidito a los estudios de la radio, ¿ya? Muy buenos días, gracias. Noticias.
0: Bueno, no han quedado ni para remedio, los pases han volado más rápido que apurado, está como el pan caliente, señores, porque este sábado, vamos, sábado 15 de agosto, toda la gentita linda que ha ganado sus pases, hay que felicitarlos. No nos quedamos con ningún pasecito, todos los pases no se pueden vender ni revender, Baruja. Tiene su firma, su sello, ahí nos ha confiado nuestro amigo pues Edson Calzado, el promotor de Causachum Perú. Este va a ser un espectáculo muy bonito. Él lo dijo, es la Olimpiada de las Danzas, señores. El día 15 de agosto de este año, este sábado, todos los caminos conducen al Coliseo Municipal. 8 de la mañana, 14 minutos, vamos agradeciendo los pollos más ricos, doraditos por fuera, jugositos por dentro. ¡Qué ricos pollos, señores! 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Vamos a tener sorpresas por el Día de la Juventud. Ah, se viene el Día de la Juventud, septiembre. Septiembre, se viene también el Día de la Juventud, señores. Y también estamos ya coordinando para poder estar con toda la audiencia. Maruja, te comento, con toda la audiencia vamos a estar en uno de estos días, ya antes del Santiago o en el mismo día de Santiago, vamos a regalar a lo grande.
1: Qué bueno. Vamos a estar con regalos, vamos a estar con sorpresas, porque claro, tenemos este Santiago muy bonito que vamos a tener en nuestro distrito de Mazamari este 21 de agosto. Está de cabeza nuestra amiga Kelly Trinidad,
0: no podemos el local El Balicua. No podemos defraudar los compromisos, compromisos asumidos, señoras y señores. Todos al Balico con el Santiago, que también es parte de la cultura de esta parte de la región central del país.

0: sorpresas, señores. Vamos a tener tranquilito nomás, vamos a tener muchas sorpresas,
1: así que simplemente atentos, porque va a haber sorpresas, señoras y señores. Vamos a estar sorteando de repente una faldita, un justancito, vamos a tener sombreros.
0: ¿Ah? Estamos en ver esto porque tenemos planeado sortear una lavadora. ¿Ah?
1: También.
0: Una lavadora nuevecita, Maruja, pito. Sacado de caja nomás la lavadora. Así que va a haber sorpresa, no se me desesperen, tranquilo. Nomás.
1: Todo con calma, no se apresuren, no se desesperen, distinguidos oyentes. Así que estamos preparándonos para este Santiago muy bonito que vamos a tener este 21 de agosto. 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
0: Se viene el último Taita Shanti, señoras y señores. Ya no va a haber más Taita Shanti. Se acaba el Taita Shanti. Se apaga el Taita Shanti hasta el 2027. Pajarín cama, Wala cama, Tuta cama. Cuidado que te caigas de la cama. Así que es el momento de ir al balico, señores. Todos en el balico. Ahí estará Kelly Trinidad en el pasacalle también. Una mazamarina muy querida, sobre todo apreciada por el evento tan esperado de Santiago, señores, que se viene con todo este 21 de agosto. Vamos a amarrar la vaca. La vaca, el ternero, no se salva la vaquilla, también el torete. ¿Ah? Vamos a ponerle su guaya. No es huella, es guaya. Estás pensando en huella digital. La guaya, señores. Santiago a lo grande, pues, no cualquier santiaguito, no es ese chiquito Santiago, es el Santiago. Es... Mentira, todos nomás están correteando.
2: Qué triste es la vida.
0: Este es Santiago con los Wallis, Mariflor Gómez, Ramac. Ah, es otra cosa, pues. Este Santiago es otro level. Así que estamos esperando la fecha nada más. La fecha y punto, señores. Así que con la fecha ya estamos pasándoles la voz. Que vamos a tener un Santiago muy hermoso para todo el distrito de Mazamari. Despedimos el Santiago Mazamarino 2026.
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0: Así, Marujita, así que ya usted ha separado, me dice su disfraz, ¿no? A ver.
1: Ya separé, Pedro, porque el disfraz está, pues, no, que está se que va, vuela también, que ¿no? Vuela, que se vuela rápido. Por eso he separado mi disfraz con anticipación, porque quiero ir bien disfrazadita. Pero de todas maneras, no, el sombrerito sí ya me llegó desde Huancayo. Me tenía que pedir el sombrero.
0: ¿Qué color va a ser tu zapatito? ¿Blanco o rojo?
1: Bueno, de acuerdo con los... De acuerdo con tu talqueado. Claro, porque yo no
0: Depende
1: puedo...
0: de tu talqueado. Si tu talqueado es medio rojo, entonces tu zapatito tiene que ser como la Caperucita Roja también, ¿no? Rojo, tienes que ir todo de rojo. Tu carterita roja. Tu pelo rojo también.
1: Me voy a Salón Avellaneda.
0: Tienes que marcar la diferencia, pe Maruja.
1: También, pues, ¿no? Tengo que estar ahí, pues, en Salón Avellaneda, muy bonita, que tengo que quedarme en regia. Un laseado. De repente voy a hacerme un tinte de cabello. No sé, voy a cambiar de look.
0: Te tinte el laseado,
1: sí.
0: ¿No?
1: Sí, el laseado me voy a
0: porque
1: hacer.
0: Porque no vayas a hacer que te hagas el laseado y después vas a estar como Apache. Como nuestro operador Apache vas a estar. Un saludo para mi amigo Apache. Ya viene Apache a las 9, ¿eh? Él entra a las 9 de la mañana el Apache. Me paro jarañando con el Apache. Este Apache es el hombre de los espectáculos. También siempre está con los grandes espectáculos. Cuando llega Yarita Lisset, está entrevistando a Yarita Lisset, está entrevistando a los grandes artistas. Apache se ha metido en espectáculos. Qué bueno, falta poco para el día 21 de agosto, el gran Santiago en Masamari. Mientras tanto,
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0: Este domingo, pasado mañana, nuevamente el deporte llega a ADT de Tarma. Llega el ADT de Tarma que estará jugando con el Muni Pangoa. Bueno, Maruja, y la casa se respeta.
1: Se tiene que respetar la casa. Se tiene que respetar la casa porque pues no van a llegar nuestros amigos vecinos porque no está tan lejos ADT de Tarma. Van a llegar. Entonces vamos, distinguidos oyentes, a acompañar a todo nuestro equipo de la Selva Central, el representante de la Selva Central Municipal de Pangoa.
0: Vienen los peloteros que son de fama nacional, la DT. El escenario será el estadio, casi digo cuarto centenario, no es cuarto centenario. Es el estadio monumental de Masamari. Estaremos haciéndole barrita pues al municipal de Pangoa, señores, porque ADT Tarma viene con bazuca. Tremendas bazucas se vienen, ¿ah? Vienen con su AKM. Viene la hinchada para reventar al municipal de Pangoa. Esa es la intención, reventarlos en su propio terruño. Oiga, qué vergüenza daría que nos gane el ADT de Tarma.
1: No, pues tampoco. Vamos a permitir eso, que nos puedan ganar en nuestro propio estadio. Así que la casa se hace respetar, amigos municipal de Pangoa. Vamos, distinguidos oyentes, a poder, ¿no? Estar alentando a este equipo municipal de Pangoa. Aquí ganan todos nuestros amigos que van a salir a expender sus productos. De repente una chichita, tanto adentro como afuera. Después de este encuentro deportivo, casi en la parte final, ya vamos a tener este encuentro deportivo. Y si bien es cierto, pues no vamos a, distinguidos oyentes, a tenerlos a los muchachos de ADT de Tarma. Un equipo muy fuerte, un equipo muy preparado, que ya ha jugado de repente con muchos grandes equipos a nivel nacional, pero también, distinguidos oyentes, nosotros acá en la Selva Central no estamos quedándonos de brazos cruzados. Acá Municipal de Pangoa, representante de la Selva Central, va a hacer respetar la casa y espero que sea de esa manera. Así que la suerte para nuestros muchachos del Municipal de Pangoa, y todo Pangoa se va a volcar a nuestro distrito de Masamari a espectar en nuestro estadio. Sí, va a espectar en nuestro estadio que vamos a tener, pues, ¿no? Acá esta visita que es ADT de Tarma.
0: Hay que darle la cordial bienvenida al ADT de Tarma, señores, porque esto genera economía, genera bastante economía en el medio ambiente que vivimos aquí en Masamari. Hospedajes, hoteles, recreos, justamente ya nos estuvo hablando un poquito pues el director técnico también, donde mucha gente quiere ir a conocer todo lo bonito. Tarma viene pues con su gente y también dándole la bienvenida, Maruja, y tenemos que ganar al ADT de Tarma.
1: sí tenemos que ganar al ADT de Tarma. Entonces, no, pues hay que las vibras positivas. La entrada, ¿cuánto dijo que va a estar la entrada? La entrada tengo entendido que va a estar a 20 o 25 soles. Ahí por ahí va a ser la entrada. Espero que, pues, no, ahí la afición deportiva también pueda, distinguidos oyentes, llevar su barrita. Y me hago la idea de que Pangoa siempre tiene su barra, siempre tiene ahí los chicos que están alentando, que están alentando para que pueda ganar nuestro equipo ADT de Tarma. Así que,
0: así,
1: ¿no? La suerte.
0: Pero una llamada de atención a esa gente que se cree dueño del estadio, ¿no? Dicen, hay unas vendedoras que se creen dueños del estadio y cuando van a vender, limpien, pues, por favor, no lo dejen todo chancho, todo malogrado, lo dejan el estadio, y eso no lo hay que permitir también. El estadio se entrega limpio y se devuelve limpio. Tiene que ser así, Maruja.
1: Sí, se entrega limpio, se tiene que entregar limpio, señoras y señores, para que pueda, distinguidos oyentes, estar, no, la población también teniendo una cultura. Hay que enseñar a los pequeños, hay que enseñar a la gente que realmente está empezando, ¿no?, visitar nuestro estadio. Así, conforme se le entrega limpio, también debe devolver
0: más
1: limpio.
0: Rápido, por favor, ADT Tarma con Municipal de Pangoa. Aquí está la...

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1: Bueno, solamente hay que esperar a el Municipal de Pangúa, que se va a enfrentar ante el ADT de Tarma.
2: Adelante, amigo José Alarcón, le escuchamos.
3: ¿Qué tal, Maruja? Pedro, desde la Misión Deportiva, buenos días. Sí, se viene un partidazo el domingo, ADT de Tarma versus Municipal. Y para ello conversé con el pangüino José Manuel, narrador del partido. Me dijo que la entrada va a estar 25 soles. Y también aún más, los de tercera edad, a partir de 75 años, ya no paga. De los 60, sí, normal van a pagar, dicho. Esto para informarle, Mariquita. Gracias.
2: Bien, muchísimas gracias.
1: Qué bueno que no paguen los de la tercera edad. ¿Desde cuántos años, dice?
2: Desde los 75 para adelante.
1: Tendré que subirme la edad entonces, 75 años. Pero eso va a ser con DNI, me imagino.
2: Claro.
1: 25 lucas la entrada.
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1: ADT de Tarma

0: Bueno, qué bueno que se respete a la tercera edad. Eso nos parece muy gratificante, ¿no? Que ya los de 70 y tantos años, 75 exactamente, no van a pagar entrada.
1: Así es.
0: Así que todos mis adultos mayores de 75 años, identificados con su DNI, van a poder ingresar completamente gratis. Marujita, creo que están tocando la puerta, deben ser los ganadores que vienen el día de hoy también para el Causachum Perú. Hoy tenemos doble compromiso, deporte, y tenemos también el Causachum Perú que viene a ser el día sábado, ¿no? Sábado va a ser Causachum Perú, señoras y señores. 8 de la mañana, 30 minutos, se da cuenta, José Alarcón está atento a la sintonía. Un saludo para nuestro amigo deportivo José Alarcón, siempre atento a Prensa Popular, no hay más. Bueno, como dijo, con las demás no pasa nada, efectivamente, así que aquí vamos agradeciendo también a la piscina de Imelda. 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
1: Bueno, siguen llegando nuestros amigos ganadores. Vamos a hacer la entrega de su, ¿no?, sus pases respectivos, porque, distintos oyentes, ¿no?, hemos tratado de hacerles entrega a las personas. ¿De quién estamos hablando? ¿Con quién tenemos, ¿no?, el gusto, amiga? ¿Su nombre?
2: Margarita Vilca Pérez.
1: Margarita Vilca Pérez. Margarita, ¿qué estabas haciendo?
2: Ay, estaba ahí en la casa cocinando.
1: Cocinando. Bien, ¿a dónde nos vamos este sábado?
2: A la piscina Almendra.
1: ¿Perdón?
0: Causachu.
2: A la piscina, a descortar con mis hijitos.
0: Ah, yo quiero ir a la piscina.
1: A la piscina, nosotros estamos haciendo entrega de Causachu en Perú.
0: Ajá.
1: Entonces, ¿a dónde nos vamos este sábado? Causachu, Perú. Este evento en el Coliseo Municipal de Masamari. Ahí te hago tu entrega.
0: Pégale su pase a
1: Margarita
0: amiga.
1: Vilca, a ver su DNI. Margarita, ¿ha traído o no ha traído? De repente me van a sorprender más adelante, Margarita. Ahí tienes, Margarita, tienes tu pase. Síguenos escuchando, Margarita. Entonces, ¿no? Pues va a llegar muchos eventos. ¿De qué lugar te gustaría expectar?
2: Ay, de los lugares que vienen, es como participando, son muy para acá, para masamarinos, ¿no? Para distraernos, que era un poco mirando ahí lo que danzan.
1: Así es. Entonces están llegando de Lima, llegando de Huánuco, están llegando de Huancavelica, de Ayacucho, de Cusco, van a llegar y vamos a tener este Causachu en Perú. Muchísimas gracias,
2: muchas
1: amiga.
2: Muchas gracias a usted, señora Marihuana.
1: Muchísimas gracias. Bien, bye. Muy buenos días. Síguenos escuchando. Vamos nosotros con más información. Recordar a la población, acá Masamari, la muerte nos arrebató un gran ser humano, que en paz descanse y Dios goce. Simón Choquepino invita a los amigos y familiares a que nos acompañen en estos momentos de dolor. Se estará llevando a cabo su sepelio, ¿no? Se está llevando a cabo su sepelio en la Avenida Perú y Miguel Grau. Así que desde acá, inmediatamente vamos a, distintos oyentes, pues, ¿no?, tener la participación de los amigos en estos momentos de dolor.
0: Así, Marujita, en estos momentos de dolor. Bien, estamos entregando a todos sus pasecitos para el Causachu en Perú. 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
1: Bueno, decididos oyentes, vamos con más información. Sigue llegando, ¿eh? Sigue llegando los más ganadores. Estamos esperando. Sigue llegando.
0: Pasa, sí. Mamá, pasa. Ahí está llegando a una ver, mamita, sí. Ya. Causachum Perú se llama.
1: Causachum. Toma asiento, madre. Toma asiento, mamita.
0: La mamita que ha venido anteriormente no podía decir Causachum. Me parecía que era extranjera.
1: A ver, ¿cómo te llamas, madre?
0: A ver, pégate al micro, mamá.
3: Elena Solier, Víctor.
0: Ahí está.
1: Elena Solier.
0: Elenita Solier, ahí está su pase
1: ya
0: para
1: tienes
0: Elena.
1: Tienes Elena Solier, te hacemos entrega tu pasecito.
3: Gracias, señora Maruja. Gracias, don Pedro.
1: A ya, usted. Muchísimas gracias, señora Elena Solier, ¿ya?
0: Elena, muy estamos entregando, estamos cumpliendo con entregar.
1: Abre la puerta que pasa la siguiente persona que está en espera. Sí, así hay es. Mucha gente que está en espera.
0: Así es, Maruja, el pez cae por su propia boca. 8:35, vamos agradeciendo también a Inversiones Jocelyn, señores, en esta temporada 2026 tenemos colchones paraíso. 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
0: Así es.
1: Bueno, decidos oyentes, ahora yo me pregunto, hay ambulancias que están malogradas. Y yo me pregunto, ¿qué dirá ahora Sósimo Cárdenas?
0: De las
1: si
0: ambulancias.
1: Si él es el que ha mandado a comprar, y yo me pregunto, ¿de dónde ha comprado estas ambulancias? Señor Sósimo Cárdenas, hay mucho que hablar sobre este tema, el tema de las ambulancias. La fiscalía está investigando por presunta colusión y 5 funcionarios, un experto, un experto independiente que también estamos dando, distintos oyentes, esta información. Siéntate madre, vamos a conversar un momentito. ¿Con quién tenemos Marilú Lucrecia? Marilú Lucrecia,
0: ¿qué estabas haciendo cuando estamos hablando por la radio que estamos regalando el Causachum Perú? A ver, ¿cómo estás? Buenos días, primeramente.
4: Buenos días. Estaba alistándome para ir al campo.
0: Ah, caramba, te ibas a ir al campo. Y...
1: Marilú, pero yo no tengo tu relación acá. ¿Dónde estás, Marilú? Acá tengo a Gloria Guillén, a Yeluisa Guayuyo, a Lisbeth León y a Jesús Unchupaico. ¿Perdón? Bueno, desde el día de ayer. Ese es el problema.
0: Hay que darle, pues, ya. ¿Qué vamos a hacer? Se ha ganado la mamita, ahí tiene su pase. No le podemos decir que no. Dale a la amiga su pasecito para que se vaya mañana, el sábado
1: su
0: pasado
1: nombre,
0: mañana.
1: Marilú Lucrecia, ¿no? A ver, ¿dónde estás? Margarita también, Margarita Soto, Payeca Quispe, Aurelia y Berta Quispe. Tampoco estás acá, madre. Ni de ayer ni de hoy día. ¿Ustedes han llamado?
4: Sí.
1: ¿Cuándo has llamado?
4: El día de ayer.
1: ¿A qué hora has llamado el día de ayer?
4: Cuando están en
1: entrevista. A ver, ¿dónde está? ¿Cuál es tu nombre? Marilú Lucrecia, ¿no? Ah, ya, Marilú Bravo. Exactamente, sí. Tienes el día de ayer. Ahí tienes su pase, madre, ¿ya?
4: Ok, gracias.
1: Gracias. Bueno, 2-4.
0: Así es, bueno, pues la ganadora de ayer.
1: De ayer, y está viniendo a reclamar el día de hoy. Por eso siempre mencionamos a todos nuestros oyentes, tienen que venir el mismo momento que se les menciona.
0: Una mamita así me ganó pues un premio aquí en la radio. Y bueno, nosotros a veces dejamos ya el premio cuando ya estamos fuera de programa. Respetamos el horario, pero no llega el ganador. Un ejemplo, por decir, un lunes la mamita no apareció al día siguiente, tampoco martes. Me aparece un jueves, me toca el timbre y me dice, señor, ¿sabe qué? Me dice, he ganado mi premio. Bueno, pues pase usted, le digo, ¿qué premio ha ganado? ¿Cuándo? Me dice, del lunes. No, pues mamita, le digo, lunes, martes, miércoles, jueves. No, acá no somos almacén tampoco para guardar premio. Tiene que ser, como dice Maruja, si hoy día ganaron, a no ser que haya una llamadita que me diga, señor Pedro, no voy a poder hoy día, entonces mañana estoy en la radio. Con gusto lo atendemos, señores. No hay ningún problema. Nosotros le damos su premio y hay mucha gente que ha venido al día siguiente. Pero ya no 3-4 días tampoco, señores. Vamos agradeciendo, señoras y señores, también a nuestros auspicios. 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Usted me ha hecho antojar un cevichón. 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
1: 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Mientras tanto, señoras y señores, bueno, estábamos mencionando acerca de esta ambulancia que realmente, una vez que ha sacado la información acerca de Dios oyentes de esta ambulancia que estaban inoperativas, yo no sé, pasó más veloz que un rayo, volvieron a Dios oyentes, pues, ¿no? A mandarse a arreglar. Pero no queda ahí la cosa. La Procuraduría Pública de Junín está denunciando ante la Fiscalía Anticorrupción el abandono de la ambulancia nueva inoperatividad en el, ¿no?, en el patio del hospital de Marín y Caro en Chanchamayo. Así que después de la denuncia de la ambulancia ya está operativa. ¡Oh, sorpresa! Rápidamente la han mandado a arreglar para que no vea. Pero aquí la Procuraduría Pública está, distinguidos oyentes, mandando con esta investigación por presunta colusión a 5 funcionarios, un experto independiente y la de una ambulancia que presentó fallas por poco tiempo después y permaneció fuera de servicio por alrededor de 8 meses.
0: ¡Qué terrible, Baruja!
1: ¿Qué pasó, Sosimo Cárdenas? ¿Qué pasó contigo? ¿De dónde has comprado estas ambulancias? ¿O las han pintado muy bonitas, muy hermosas? Las han pintado y han hecho parecer que fueran nuevas. Estuvo 8 meses inoperativa y una vez que ha salido el informe respectivo, sale, Dios oyentes, a mencionar que ya ahora sí está operativo. Pero ahí no queda la cosa, creo que ya está en investigación, señoras y señores, y tendrá que responder Sosimo Cárdenas. Así que, Sosimo Cárdenas, estás en el ojo de mucha gente, de, ¿no?, el ojo de la tormenta, porque se te viene una investigación.
0: Se le viene la noche, Baruja, se le viene la noche a Sosimo y él cree que todo está bacán. No es así. No está todo bacán, así que, Sosimo, estás con la cuerda floja. Tú y tu compadre, el mulo, el Faite. Faite también está con la soga al cuello. Aunque muchos dicen, no pasa nada con el Faite. Sí, el Faite está involucrado en asesinato también, señores. Así que no canten victoria todavía, porque todo está por reventar. Así que algo ya lo dijo Dimas Aliaga. Algo ya habló del Faite. Ya se enteró de algo del Faite. Ya se enteró de algo del Faite. Pronto ya también se hablará de la muerte de Hiroshi, del alcalde asesinado por venezolanos. Tarde que temprano los venezolanos van a hablar la verdad. Van a decir, sí, fulano me ha mandado a matar. Ahorita el inculpado es el ruso, pero detrás del ruso hay otro ruso. 8:43, la pregunta es, ¿qué va a pasar si no gana Oscar Villazana en la provincia de Satipo, Baruja?
1: ¿Ya?
0: ¿Qué va a ser de la vida de los chauferos? Todos los chauferos, pobres chauferos, han apostado por Villazana, todos. Ahora surge la interrogante, ¿qué va a pasar si no gana Oscar Villazana con los chauferos? ¿A dónde se van a recostar los chauferos?
1: Dios mío, no sé, porque gran parte, Dios oyentes de, como usted lo dice, los choferos están, ¿no? Están que hacen todos, prácticamente fiesta de, pues, de este sujeto que está yendo hasta la provincia de Satipo.
0: Es que están creyendo que va a ganar.
1: Que no, que la población ya no creo que se deje sorprender. Así es. Si ha pasado, Dios oyentes, en su distrito no está haciendo un respaldo que realmente se merece, unos proyectos, obras de impacto. Entonces, ¿de qué estamos hablando?
0: Y no va a ganar, ¿ah?
1: Y no
0: va a ganar realmente.
1: No creo que decidió
0: no va a ganar,
1: así.
0: Señores.

0: diciendo, no, no, no, no, no pasa nada.
1: Ya. Es que lamentablemente, déjame decir que en Pangoa no, lo único que han hecho es desfalcar. Han hecho la construcción de pistas y veredas, pero rompiendo, rompiendo y rompiendo, cada nada van rompiendo, señoras y señores. Cada nada van destrozando esas ahora, pistas y veredas.
0: Maruja, ahora están pretendiendo inaugurar el hospital inconcluso, sin agua, sin desagüe. Están esperando que Sosimo venga.
1: Es que lo único que están haciendo es querer ver que hemos entregado, que hemos inaugurado, que estamos teniendo pistas y veredas, cuando estas pistas y veredas realmente están todas destrozadas. Lo único, avanzan y nuevamente destrozan, avanzan y nuevamente. ¿Y qué cosa? ¿De dónde sale la plata? Para que pueda decir los siguientes de rompérselas así nomás tan fácilmente.
0: Así es, la pregunta está clara. Y si no gana Oscar Villazana, ¿qué va a ser de la suerte de los chauferos? Ay, ay, ay, señores, eso sí que nos ha puesto en tela de juicio realmente, ¿no? Y no se dan cuenta los chauferos. Están apostando a carne y hueso, que bueno, pues tienes que ganar, le están diciendo. Pero para eso están ustedes. Ustedes tienen que hacerme ganar. Tienen que insultar a los candidatos. Tienen que difamar a los candidatos. Tienen que sacarle todo su trapito cochino a los candidatos para que yo gane, para que yo reine. En ese sentido, ese compromiso parece que se está cumpliendo. Claro que no todos en la provincia de Satipo, no todos. Hay gente que se da cuenta, que piensa un poquito más, no se deja llevar por las ambiciones, y definitivamente el pensamiento es otro, Maruja. El pensamiento es otro.
1: Wow, estamos viendo también por parte de los oyentes cómo van pasando, siguen pasando la población caminando. No les queda de otra que seguir pasando caminando. Porque, distinguidos oyentes, no está pasando por esta parte nuestros amigos de de Consorcio Vial. No se acercan a poder, por lo menos, a llevar las maquinarias. Y no les queda otra, distinguidos oyentes, que la gente ya quiere pasar. Lo único que tienen que hacer, voladuras de rocas, porque la roca es inmensa y la gente está con esos apresuros de viajar. Hay de repente emergencias y es una tristeza. Es una tristeza que esté pasando de esta manera, señoras y señores, en esta parte de Pichanaki, ¿no? Así que por parte de Pichanaki, muy cerca acá, mucha gente desde las 9 de la noche están paradas. Desde las 9 de la noche están paradas, más de 11 horas que están paradas en esta parte. Pensar que hay niños, hay personas enfermas.
0: Imagínate, wow. Oiga, desde ayer, ¿no?
1: Sí.
0: Señores, estamos a puertas de un terremoto en el Perú.
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0: Se vienen los grandes premios, los grandes regalos en Prensa Popular, 8:48. Y de verdad, estamos anunciando de que esto se va a poner candente, señores. Se viene el Santiago, se viene el sábado Causachum Perú. El Santiago es el que está más hablado, se comenta en la ciudad, hablando después de Kelly Trinidad, bastante sobre el pasacalle, que va a ser muy bonito. Una masa marina que va a darle economía también. Esto mueve, genera la economía en nuestro distrito de Masamari. No, de alguna forma mueve la economía, todas las actividades, el deporte, el Santiago, el Causachum Perú. Por eso digo, se vienen actividades muy importantes en esta parte del distrito de Masamari.
1: Bueno, vamos a tener más adelante entrevistas correspondientes ya a los candidatos. Ya de la próxima semana vamos a empezar a entrevistar a los candidatos, todo con paciencia y todo con calma, para que la población, distinguidos oyentes, tenga conocimiento de qué se viene, de qué clase de candidatos tenemos, señoras y señores. Pero también tenemos un aviso importante. Se informa a la población masamarina que desde el día de hoy hasta el 31 de agosto de 2026 habrá cierre total en el sector de Ciudad Satélite, carretera Masamari-Mentushari, de lunes a sábado, desde las 7 de la mañana a 12 del mediodía y de la 1 de la tarde a 5 de la tarde. Se recomienda tomar las precauciones necesarias y respetar la señalización. Este es un comunicado.

0: importante, así que pasamos la voz desde el día de hoy. Ya se está empezando a tomar y espero que hayan tomado en cuenta que también hay alumnos que van a las instituciones educativas. Entonces los papás tienen que levantarse porque no va a haber distintos pases desde las 7 de la mañana hasta las 12 del mediodía y en la tarde desde la 1 de la tarde hasta las 5 de la tarde, prácticamente todo el mes de agosto, distinguidos oyentes.
1: Ya casi en la parte final están tocando el timbre, señores. Vamos a ver quién está tocando nuestro timbre electrónico. Seguramente algún ganador del Causachum Perú. Hemos dicho hasta las 9 en punto nada más. Bueno, y la gente está llegando. Hay que atenderlo con cariño, con amor. Porque estamos en el segundo piso, tenemos que bajar. ¡Tra! Sube y baja, sube y baja, sube y baja. Ahí estamos todos los días en ejercicio también, movimiento. 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Maruja Lara, coménteme usted.
0: Bueno, siguen llegando los ganadores. Vamos a conversar con... estamos hablando de Lisbeth León. Lisbeth, ¿qué tal? ¿Cómo está? Muy buenos días.
2: Pégate el micro, mamá. Buenos días.
0: ¿Cómo está? Bueno, Lisbeth, te acabas de ganar tu pase para Causachum Perú, ¿ya?
2: Gracias.
0: ¿Qué más o menos, qué es lo que te gustaría expectar en este evento tan importante de Causachum Perú?
2: Me gustan las danzas.
0: Las danzas.
2: Las danzas siempre me gustan. Siempre asisto a...
0: Siempre asistes. Sí. Ahí tiene su pase.
1: Esa es cultura. Gracias. Muy bien, hay que felicitarla por la cultura que Lisbeth tiene las
0: Leo,
1: danzas.
0: Ahí tiene su pase, entonces le entregamos a Lisbeth. Ok, pasamos bien, con bien. Otra amiga. A ver, toma asiento, toma asiento.
1: Vamos, señoritas, a ver, estamos a través de redes sociales también. Las pueden ver en todo el mundo. Vamos.
0: Ah, ya, Guayuyo, ¿no? Tenemos a Yuleisi. Sí, Yuleisi, tenemos acá Yuleisi. ¿Qué tal, Yuleisi?
3: Buenos días, bien.
0: Contenta. Bien,
3: contenta, contenta por...
0: ¿Te gusta también este premio. Evento?
3: Sí, yo he danzado creo que desde que tengo uso de razón. Primaria, secundaria, inclusive cuando se dé la oportunidad y el trabajo lo permita también.
0: Ay, Yuleisi, ahí tienes tu pase.
3: Muchas gracias.
1: Ahí está.
0: Bien, pasamos con otra amiga.
1: Muy bien, siento. Yuleisi, también es bailarina, a le ver, gusta la danza.
0: ¿Con qué tenemos? Amiga. Con Gloria, ¿no? Gloria Guillén.
1: Gloria Guillén.
0: Gloria.
4: Buenos días con todos.
0: ¿Contenta?
4: Sí, contenta.
0: Sí, nos escuchándonos, ¿eh? Tienes Causachum Perú. Gloria, suerte, nos vemos.
1: ¿Ya radio escuchas, Gloria? Fuerte, ¿ah?
4: Radio okay. Swing, por las demás no pasa nada.
1: No pasa nada. Muy bien, Gloria, así se dice, fuerte.

encanta la sintonía que tiene el Jale Prensa Popular, señores. La audiencia viene pues hasta los estudios, están con nosotros identificados. 100% la camiseta de Prensa Popular Radio Swing. 88.9 con las demás, no pasa nada. Bueno, Maruja, usted dijo que vamos a tener entrevistas más adelante y efectivamente vamos a arrancar la entrevista con el señor Levi Campos.

0: no tenemos tiempo para más. Bien, siempre con la claridad meridiana de la información, efectivamente se viene una entrevista a uno de los personajes más importantes de la política. Vamos a dialogar, conversar con Levi Campos. Desde la radio más potente de la selva central, Radio Swing 88.9. Con una sintonía acentuada casi al 99.9%. Estará el protagonista Levi Campos. Espéralo. Bien, Maruja, estamos ya en la parte final, 8 de la mañana, 59 minutos. ¿Te queda algún pasecito?
1: Bueno, ningún pase, ni Pedro. Pase. Toditito se ha terminado. Qué rápido han venido y qué pues bueno. ¿No? Desde acá decirle a la población que nosotros nos quisiéramos de repente hacer llegar los pases respectivos acá a todas las personas, pero ya no, pues ya no hay más. 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Muchísimas gracias de todo corazón a todas las personas por siempre estar atentos a Prensa Popular.
0: Así la sintonía está asegurada aquí, señores. Aquí no hay cucuruchos. La sintonía asegurada. Muchísimas gracias. Mañana estamos retornando, viernes 14 de agosto. Mañana es el simulacro, segundo simulacro multinacional del terremoto que pueda pasar en nuestro país, señores. Así que no seamos ajenos, Maruja, a que lo que nos pueda ocurrir en nuestro territorio más amarillo. Mañana temprano a las 6 en punto de la mañana.
1: 6 en punto de la mañana, de 6 a 9, si así Dios lo permite. Nos vemos.

0: Hola, ¿qué tal? Mi nombre es Jonathan Paredes, locutor comercial. En la actualidad tengo 18 años ya en el medio de la comunicación. En esta ocasión aprovecho para mandar un saludo muy grande al equipo de prensa de mayor sintonía rompiendo los esquemas de la radio. 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Así que a seguirla rompiendo, a seguir llevando la información de último momento y por supuesto con ellos. Solo aquí, en Prensa Popular. 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

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Esta es la hora. 9 y 23. 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

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Esta es la hora. 9:40. ¡Responde! 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

Listo, 10 de la mañana, 19 minutos, 10 de la mañana, 19 minutos, ¿cómo estamos? ¿Qué tal? Muy buenos días, buenos días, buenos días, buenos días, buenos días. Buenos días, buenos días, buenos días. Y estamos aquí para llevarles buena música a través de la única radio 588.9, la radio que manda toda la selva central. Hoy estamos jueves 13 de agosto del año 2026. Bienvenidos y bienvenidas a todas las personas que recién se conectan a Radio Swing, la radio que manda en toda la selva central. Bienvenidos a la gente que está a través de las redes sociales, a través de nuestra página oficial de la radio. www.radiosimasamari.com. A través del aplicativo estamos como Radio Simasamari en la Play Store. Descárguense el aplicativo, está súper bacán. Estamos arrancando el súper, súper, súper especial con mis amigos de Los Wallis, Juliancito Wally García, Rama, Mariflor Gómez. Este viernes 21 de agosto estamos en el local Balico. No te puedes perder ese gran mega evento. Y el viernes 21 de agosto en el local Balico, en el Santiago, de nuestra gran amiga Kelly Paredes Balbín. El viernes 21 en el local Balico, sonido Torres, escenarios El Oscar, luces pantalla LED para toda la mancha. Esto arranca muy tempranito, ¿ah? El Santiago 2026 aquí en el distrito de Masamari. Bienvenidos y bienvenidas. Vamos agradeciendo a mis amigos de... a la gente de Electrogar, muchas gracias a la gente de Electrogar, auspiciador del programa. A mis amigos también de Licorería Da Fox. A la gente de Hospedaje Ericsson, también gracias por estar siempre con Radio Swing, la radio que manda toda la selva central. Y también, por supuesto, vamos habilitando el número de cabina para que puedas contactarte con nosotros y puedas dejar tu mensajito de texto con toda confianza al 939-3397-17. Repito, 939-3397-17, número de cabina totalmente habilitado. Muy buenos días a la gente de San Martín de Pangó, a la gente de Yaya, Río Tambo, mis amigos de Masamari. Vamos a compartir en las redes sociales. Vamos a darle compartir, por favor. Estamos en vivo en el Facebook. Son las 10 de la mañana, 21.

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0: de la mañana, 31 minutos, 10 y 31. 10 de la mañana, 31 minutos, 10 y 31 minutos de la mañana. Vamos a mandar saludito, por favor. Vamos a mandar saludos para toda la gente que está comunicándose al número de cabina 939-3397-17. Repito.
1: ¡Seguimos!
0: 939-3397-17. Número de cabina totalmente habilitado. Así que vamos a saludar a toda la mancha. Oh. A toda la gente que está por aquí dejando su mensajito de texto, ¿ya? A toda la gente que está dejando su mensaje de texto. ¡Ay, saludo de cumpleaños! Me dice por acá. Bueno, saluditos entonces. Saludos para Wilfredo Alejandro Vázquez. Saludos, hermano. ¿Cómo estás? ¿Qué tal? Un saludo muy especial para ti. Muchas gracias. Asimismo también saludito para Katherine Casancho. Hola Erickson, ¿cómo estás? Buenos días. Un saludo especial para mi hermano Elvis, que hoy está de cumpleaños. Happy birthday to you desde Masamari por Santa Marta. Escuchando la buena música Radio Swing, siempre con la mejor. Muchísimas gracias, Katherine. Saludos para tu hermanito entonces, que la pase muy bonito. Le cantamos el Happy Birthday, claro, como tiene que ser. Le cantamos el Happy Birthday, ¿no? A ver, vamos a ponerle Happy Birthday, por favor. Happy Birthday to you. Rapidito, mi estimado Apache. Ahí está, listo.

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1: Listo, perfecto. 10 de la mañana, 47 minutos, 10 y 47. Vamos a mandar saludos muy especial por acá, nos dice de cumpleaños. Vamos a mandar saludos de cumpleaños. Saludos para mi hermano Elvis, que hoy está en lo mástico, de parte de Caterín. Muchísimas gracias de Katiuska. Esto en Santa Marta, escuchando la buena música. Muchas gracias, mis amigos de Santa Marta, gracias. Tenemos también un mensaje en texto. Se ha extraviado un cachorrito. Se ha extraviado un perrito. Atención, en la esquina de, en este caso, ¿cómo se llama la avenida? Por favor, a ver. Al frente de la Divina Montaña, ¿no? Está cerca al parque, mi estimado. Frente a la Divina Montaña se ha extraviado un perrito de raza pequeña, ¿no? Es el chapito, color, ¿no? Claro, ¿no? El pelo es color clarito, color hueso, ¿no? Color hueso, mi estimado. Es un perrito raza cruzadita, medio schnauzer. Ya, responde al nombre. A ver, ¿cómo se llama? ¿Cuál es el nombre? Se ha extraviado frente a la Divina Montaña. Así que, por favor, a las personas que, bueno, den aviso de la ubicación del perrito, que es de raza schnauzer, medio cruzadito con schnauzer, ¿no? De color blanca, es hembrita. Por favor, dar aviso a nuestra amiga, a la casa de, ¿no? A la casa de pan y vino, dice por acá. Ya, listo, muy bien. En la esquina, ¿no? De nuestra gran amiga Yoshi, por favor, acercarse. Va a haber una buena recompensa. 10 de la mañana, 48 minutos. Se ha extraviado el día lunes. Hoy estamos jueves, ya, por favor. Ahí, las personas que tienen en su casa, de repente. Es un perrito pequeño. A ver, ¿qué nombre? A ver, es de raza schnauzer, ¿no? Schnauzer, cruzadito con schnauzer. Color blanca, es hembrita, ¿no? Color blanco. Así que, por favor, frente a la Divina Montaña se ha extraviado. A las personas, llevarlo a la casa de nuestra amiga Yoshi, ¿no? En la esquina. Pan y vino, muy bien. A ver, vamos con más saludos al toque. Vamos a mandar saludito, por favor, para la gente. Saludo muy especial para Wilfredo. Muchísimas gracias para Wilfredo. Gracias por estar en sintonía de la radio. A ver, saludito por acá. Nos dicen, hola, ¿cómo estás, amigo? Saludo para la gente de San Ramón de San Martín de Pangoa. Saludos para la gente de San Ramón de San Martín de Pangoa, me dicen, ¿no? Muchas gracias. Saludos también para acá. Hola, ¿cómo estás, Erickson? Estamos el viernes 21 allá en mis amigos de Balico. Ahí está la gente de Mariflor Gómez, Rama, los Wallis, Juliancito Wally García. Mañana, el día sábado, atención, estamos en Jatumpampa, ¿ya? El día sábado estamos en Jatumpampa. Vamos a poner música de Floria Vinita. Apoyando a nuestro amigo Oscar Zulca Poma, familia Zulca Poma Romero. El día sábado, ¿no? Este sábado 15 estamos en Jatumpampa.
2: Así es.
1: Jatumpampa, muy bien. Toda la gente se va a Jatumpampa con Flor y Aullinita. En casa de la familia Zulca Poma Romero. ¡Oh!

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0: listo. Son las 11 de la mañana, 16 minutos. Los hermanos Yaipen. Esa canción, ojalá que te mueras. Ojalá que te mueras. Oye, saludito muy especial para las personas que están de cumpleaños. Reiteramos, el saludo muy especial para Elvis. Elvis Casancho, ¿no? Saludo muy especial para Elvis Casancho, que hoy está botando la casa por la ventana.
1: Se la sabe.
0: Él es hermano de nuestra amiga Katiuska, la familia Casancho, me dicen por acá. Muchísimas gracias. Listo, número de cabina para que puedas comunicarte con nosotros. 939-3397-17. Repito, 939-3397-17. Número de cabina totalmente habilitado, así que puedes dejar tu mensaje en texto. Tengo saluditos por acá al toque. Saludo, por favor, para mis amigos de Jatumpampa, me dicen. Erickson, por favor, este sábado estamos con la gente de Flor y Aullinita en Jatumpampa, por favor, anuncia nuestro amigo Pachamanca. Listo, estamos cumpliendo, mi estimado Oscar Zulcapoma Romero, la familia Oscar Zulcapoma Romero, nuestra amiga Eva. Ya saben, este sábado, entonces, sábado 15, estamos en Jatumpampa con Flor y Aullinita. A ver, saludito por acá. ¿Quién está dejando mensaje de texto? Me dice, hola Erickson, ¿cómo estás? Saludito para la gente de Rosas Pampas por Ponte un Santiago, dice de Serafín Rixe Roncal. Un favor, amigo Erickson, ya, mi estimado Josué, vamos a buscar ese tema y vamos a complacer a toda la gente, ya, que está dejando su mensajito de texto también al número de cabina. Saludito para Cintia Soto, me dice por acá. Muy bien, gracias. Buenos días, ¿cómo estás, amiga Dina? La gente de Centro Poblado Buenos Aires, San Isidro, también gracias. ¿Por quién vas a votar? Me dice. Acá me están preguntando. Todavía no les voy a decir, chicos, ya. No tenemos bajo 7 llaves. Ya les vamos a anunciar, ya. Pero ya sí, ya tenemos un candidato. Ya tenemos un candidato. Ya tenemos una buena propuesta. 10 de la mañana, 10, 11 de la mañana, 18 minutos. 11 de la mañana. A ver, saluditos por acá el toque. Rapidito, por favor. A ver. Saludo para Inés Galván, ¿cómo estás? Saludo para José Luis. Saludo, muchas gracias para Wilfredo. También para Marlene Romero. Zenobia Flores, también muchas gracias. Zenavia, Zenaida, ¿no? Zenaida, pero bien. Saludo para Roger Chumbate. Para Ceci Limaimanta, también muchas gracias. Bueno, para toda la gente que está compartiendo, muchas gracias, chicos. Compartan, por favor, compartan. Estamos en el súper especial del Santiaguito para este viernes 21 de agosto, pero también estamos con lo mejor de la cumbia, ¿no? Claro, estamos con lo mejor de la cumbia. Puedes pedir tu tema musical, por ejemplo, acá me han pedido un temita de alegría. Chichita quieren, ¿no? Ya, vamos a poner alegría, mi estimado, o te molestas, mi estimado. No me molesto, dice ya. No, yo pienso que te vas a molestar. Ya, una canción de alegría, mi estimado. Una canción de alegría. ¿Dónde estás? ¿Dónde estarás? Sí, esa canción me han pedido. Luis Amarillo, ¿cómo estás? Buenos días, hermano. Saludo muy especial para la gente de Santo Domingo de Acobamba. Muchas gracias, mis amigos de Santo Domingo de Acobamba. Escuchando Radio 188.9. 11 y 19. ¿Dónde estarás? ¿Con quién estarás? Pobre que te vea por ahí.

0: 11 de la mañana, 23 minutos, 11 y 23 minutos. Por acá me estaba preguntando por quién voy a votar. O cuál es mi candidato, me dice para acá. Bueno, hay que analizar, chicos, ya. Hay que analizar a los candidatos ahora para, ¿no? Se vienen las elecciones locales, regionales también. Hay que analizar bien, ¿no? ¿Por qué candidato vamos a votar? Hay que ver, hay que analizar, ¿ya? Aquí nuestro amigo Alapache. Tú ya tienes tu candidato, Apache, ¿no? Ya tienes por quién vas a votar, ya sabes, ¿ya? ¿Sabes por quién? Acá Mazamari, Mazamari. Claro, ya sabe, dice nuestro amigo Apache, ya sabe por quién va a votar. Ahí está. La mejor propuesta, dice. La mejor propuesta.
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0: A ver, por aquí vamos a ver. Buenos días. Un saludito muy especial para Edinson. Un favor, manda saludos para el Centro Poblado Materiato. Muchas gracias, mis amigos de Materiato, que estamos a full sintonía, en especial para la familia Unchupaico. Ponte una canción de Grupo 5. El tema, Esa Novia Es Mía. Ya, perfecto. Hola, quiero pedir mis saludos. Saludos para el doctor... Perdón, a ver, vamos a ver ya. ¿Cómo es eso? No entiendo. Dice, hola, ¿cómo estás? Quiero pedir un saludo, quiero mandar mis saludos, ¿no? Saludos para el doctor Chorihuela y el gallo con su mototaxi, dando vueltas por San Cristóbal. Una música de Clavito y su chela. Ya, Clavito y su chela, muy bien, muy bien. Bueno, ¿por qué vas a votar a Pache? A ver. Ah, vas a votar igual que... Igual que mi candidato, ¿ah? Acá tenemos ya un candidato, ¿ah? A ver, adivinen, chicos, adivinen, por favor. ¿De qué color es? Me dice por acá. ¿En verdad quieres saber, Magdiel? Saludo para Magdiel y para Jessica, muy bien. ¿Quieres saber qué cosa, de qué color es el candidato o no? Les digo el color, no, si les digo el color ya, pues ya sacan en una, ¿no? Si les digo el color ya sacan en una, ya. Claro, ahí nomás, después, ¿ya? Pero ya tenemos nuestro candidato, ¿eh? Ya tenemos nuestro candidato. Es un candidato súper chévere. Dentro de su lista de regidores, tiene que ver a quiénes están llevando como lista de regidores. Personas notables, claro. Por ejemplo, en este candidato, en este partido tenemos a una gran amiga y persona, claro que sí. Tiene que ver mucho con el Santiago que va a haber el día 21. Ah, te doy una pista. Está yendo como regidora ya. Claro, es una gran amiga, claro. La conocemos a nuestra gran amiga. 11 de la mañana, 26 minutos. A ver, saluditos al Nokia, rapidito, por favor. A ver, saludo para nuestro amigo. A ver, por acá lo dice para Magdiel, ¿no? Un saludo muy especial para Magdiel. Saludo para Magdiel, para Jessica también, muchísimas gracias. Para toda la gente que se han dado sus vacaciones. Vacaciones de julio. Ya estamos en agosto, mi hermano. Magdiel, por favor, allá. Nuevamente con el arroz con pato. Saludos para Jessica. Ya, compra los vasos, por favor, ¿eh? Anda comprando los vasitos. 11 y 26 minutos de la mañana. Hora de presentar a los chicos de Manantial de Vida. Esta canción que dice...

0: de la mañana, 30 minutos, 11 y 30 minutos. 11 de la mañana, 30 minutos. Hola, amigo Erickson, ¿cómo estás? Por favor, un saludo muy especial de cumpleaños para el Fundo Chompiras. Para Moisés Morbelí, los saludos es de su esposa Jesusa Flores y su hija Nailí Morbelí. Muchas felicidades. Y también Dios me lo cuide mucho con un temita de los gentiles, ¿no? Para Yola. Muy bien, feliz cumpleaños para mis amigos del Fundo Chompiras. Muchas gracias. Para Moisés Morbelí. Y para Jesusa Flores, para su hija Nailí Morbelí, ¿no? Escuchando la radio, muchísimas gracias. Dios los bendiga, muchas gracias. Saluditos también por acá, nos dicen hola, ¿cómo estás? Saludos para la familia Unchupaico. Amigo Edinson, no, mi nombre es Erickson, ¿ah? No es Edinson, es como el celular, Erickson, ¿ya? Un favor, saluditos para el centro poblado Materiato. Muchas gracias a la gente de Materiato. Ahí están mis amigos de Materiato, siempre escuchando la radio. Me buscas. Saluditos por acá al toque. Saludos muy especial para la gente de San Cristóbal. Nos escucha bastante en San Cristóbal, ¿ah? ¿Eh? En Arturo Durán Panés. Saludos para nuestra amiga Dina también, que se va preparando para Santiago este fin de semana. Este sábado estamos en Jatumpampa. Sí, sí, sí. Este sábado estamos en Jatumpampa con Flor Yauyinita. 11 y 31. La hora es importante. Luis Samaniego. La hora, la hora, la hora, la hora, la hora. Por favor.
1: En Radio Swing, esta es la hora. 11 y 31.
0: 11 de la mañana, 31 minutos. Se viene su diablo de Jessica. Se viene el cumpleaños de Yeka.

0: está perfecto. 11 de la mañana, 36 minutos. 11 y 36. Las fiestas, mi estimado, no se hacen los días sábados. No entiendo por qué los domingos. Lunes todo trabajamos. No entiendo, en serio, no lo entiendo. Explícame, por favor, no entiendo. De una manera. ¿Tú trabajas el lunes o no trabajas el lunes?
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0: Claro, todos trabajamos lunes. Entonces el domingo hay que recuperar energía para el lunes. El domingo no te vas a malograr, ¿no?
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0: No, no, no, no, nada, que es tu cumpleaños. No, no. Sábado tiene que ser, sábado. 11:36 minutos.
1: Nada.
0: Tendría que llorar.
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0: ¿Vas a llorar? No, no, no. Vas a llorar, no seas así. Vas a llorar y todavía va... No, pues, no. Hay personas que lloran. No, pues no seas malo, ¿no? A ver, saludito por acá, no dice para Marquitos. Marquitos. Mira, no sé, no entiendo tampoco este nombre en el Facebook, ¿no? Se ponen unos nombres medio raros. Marquitos, bueno, o no. No es Marquito, tío. Es Maniaquito de los Stone. ¡A la cumbre! ¿Cómo es eso? No entiendo. Maniaquito de los Stone. ¡Hala! O sea, estás duro. O sea, está Stone. No, pues Maniaquito. Y Maniaquito todavía, o sea, maníaco, ¿no? Maníaco Stone. Buenos días, amigo Erickson. Manda saludos para mis dos hijas, Briana y Melissa, para la familia Ocampo. Por Correntada, estamos a full Radio Swing. Muchas gracias.
1: ¡Puma!
0: Pero no te pongas ese nombre en el Facebook, mi estimado. Por favor, ¿no? Maniaquito se pone ya. A ver, más saluditos. Oye, saludo para Jessica. Me está invitando, dice Erickson. No, tiene que ser domingo, no puede ser sábado. El día es el día. Así que el lunes, martes, ¿y cómo te malogras tú?
1: Sí. De una manera.
0: Y no sales lunes, ¿ya? Así que no, por favor, claro. Tiene que ser domingo. Bueno, nosotros no nos malogramos, ¿ah? ¿Eh? Apache, ¿tú te malogras? No, no nos malogramos. Nos malogran, que es distinto. Ya, eso no es culpa de nosotros, ya. Problema ya de la gente, nos malogran. Nosotros no nos malogramos solos. Si no, pregúntale a MacDiel. 11:38 minutos.
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0: Jessica, por favor, sábado es el día. Domingo se descansa. Bueno, pues descansan los muertos, ¿no? Bueno, se recupera en todo caso. Para el día lunes estar en la chamba. Claro, pues se viene también el Santiago. Se viene el Santiago con Mariflor Gómez. El pasito del Chavo. A ver, pasito del Chavo. Ahí está el pasito del Chavo.

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1: Bueno, esta canción es lo nuevo, nuevo de Mariflor Gómez. Quise alejarme el pasito del cha, cha, cha, bo, bo. 11:41, saludo para Jessica. ¿Qué me dice Jessica? Voy a leer ya. No me hagas roche. Déjate malograr, dice, por favor, en mi cumpleaños. Por mi santo, la chela va a estar 7 soles, nada más. Ah, la chela va a estar 7, ya no hay problema, ¿no? Si la chela está 7, no hay problema. Ya, pero la pregunta es, ¿va a haber vaso o no va a haber vaso? ¿Va a haber vaso o no va a haber vaso? De vidrio, ¿eh? No, no, por favor, descartable, no, ¿eh? De vidrio, por favor. Ya, listo, perfecto. Así va a haber vaso, mi estimado Apache, así que no te preocupes. Ya, de vidrio, no, nada. De plástico, no, no, no. Ni que fuera el evento de Oscar Manuel, ni que fuera el evento de Jatumpampa, no tiene que haber vaso de vidrio. Bueno, va a ser con entrada, Jessica, no, no. Descartable, dice por acá. ¿Cómo descartable? Pues no te pases. No te pases, pues, Jessica. Por favor, compra los vasitos, ¿ah? Vamos a ver, reiteramos el comunicado muy importante. Atención, se ha extraviado de un perrito. Un perrito de nombre, atención, de nombre, ¿cómo se llama? Chloe, ¿no? Chloe. Chloe es un perrito, bueno, hembrita, de color hueso, ¿no? Color blanca. Color blanca, es pequeñito. Es schnauzer cruzado, ¿no? Schnauzer cruzadito. De nombre Cleo. Se ha extraviado frente al hospedaje Divina Montaña. El día lunes, por favor, a la persona que encuentre el perrito, lo tenga, llevarlo, por favor, ahí a la tienda Pan y Vino, ¿no? Que está en la esquina. Por favor, tengo el perrito. ¿Cuál es el dueño? Preguntar por la señora, en este caso Yoshi. ¿Ya? Su hija está bastante triste, así que, por favor, se va a dar una buena recompensa. ¿Ya? Se va a dar una buena recompensa a las personas que encuentren dicho perrito, ¿ya? Ahí está, muy bien entonces. Una canción que me ha reclamado, por favor, la canción José Robert Paucar. Estaba reclamando la canción para la gente del Fundo Chompiras, ¿no? Fundo Chompiras, ¿no, mi estimado? Claro que sí, saludo muy especial para Jesús Flores, para Moisés Morbelí y saludo muy especial para Nailí también. La canción de Yola, de los Gentiles, por favor. De una. Por tus mentiras, Yola, vas a pagar, vas a pagar. ¿Qué has hecho a mi corazón? 11:44, la hora es importante.
2: En Radio Swing, esta es la hora. 11:44.

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0: 11:47 minutos de la mañana. Oye, saluda para nuestro amigo José Robert Paucar Estrada. Estaba diciendo, Erickson, por favor, ya que varios días me estaba pidiendo, ¿no? Sí, mi estimado José Robert Paucar. Nuestro amigo José me estaba reclamando la canción de Serafín Rixe Roncal.
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0: Varios días me estaba reclamando, ¿ah? A ver si podemos poner un ratito, un cachito, ¿no? Un cachito de... Le hemos escuchado un interno, ese... Al estilo Paurán, ¿no? Al estilo Paurán. ¿Podemos ponerlo o no, mi estimado Apache, por favor? Tú que eres el hombre. Ya, un cachito, un cachito. Mientras hacemos la invitación, entonces... Ya, con este fondo voy a hacer la invitación, ¿ya? Acomódate, Apache, acomódate. El día sábado, atención, este sábado hay Santiago, aquí en Mazamari. Este sábado 15, el sábado 15 nos vamos a Jatumpampa, va a estar Flor Yaurinita, en la casa de la familia Zulca Poma Romero. Es el Santiago, ¿no? Es el Santiago de la familia Zulca Poma Romero. Llega nada más y nada menos para este gran mega evento.
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0: Flor Yaurinita viene con todo su repertorio para este sábado 15, desde las 10 de la mañana. Va a haber Herranza de ganado, ¿va? Herranza, ¿no? Herranza tradicional a cargo de la familia Zulca Poma Romero. Solo voy a empezar para nuestro amigo Oscar Zulca, más conocido como Pachamanca, y también nuestra amiga Eva. Saludito muy especial. Amigo Erickson, saluditos para tu pata Galindo Chiricente. El 29 de agosto está el aniversario Boca Capirushari, ¿o te molestas? Mi estimado Galindo, no me molesto. Pero todos los fines de semana creo que están de aniversario. Mucha fiesta, chicos. ¿Qué está pasando? Keiko dijo ya nada de feriado. Mucha fiesta, ¿no? Yo pensaba que ya pasó su aniversario. Bueno, 29 de agosto es aniversario de Boca Capirushari. Ah, ya, era de la institución. El otro era campeonato deportivo. Me estaba confundiendo, mi estimado. Ya, el 29 entonces, ¿no? ¿Qué tenemos el 29 de agosto? No tenemos nada, ¿no? Bueno, vamos a ir a Boca Capirushari, ¿eh? Ya, atención, mi estimado Galindo, espéranos, por favor, el 29 de agosto. Ahí está la canción de MacDiel, ¿no? ¿Le encanta esta canción? Le encanta esta canción a MacDiel, muy bien. Ya, zapatea a MacDiel, por favor. Allá, quiere agarrar la sombrilla. Allá, quiere agarrar la sombrilla para que no llegue el sol, ¿eh? Hace la mañana 50 minutos. Turno de presentar a los chicos de Manantial. Manantial, Manantial. La canción que dice basta ya. Basta ya, no quiero más dolor. Tienes que cantarlo, pues. Canta, Pacha, canta.

0: Son los chicos de Manantial de Vida. Basta ya. Ya no quiero más este dolor. Qué bonita canción, ¿no? En versión sureña. Y los chicos de Manantial de Vida son religiosos, ¿no? Las letras de la música, las letras de la canción tiene que ver mucho con el tema religioso, el tema cristiano. Ahí están los hermanitos de Manantial de Vida, la canción Basta Ya, primicia 2026. A ver, último saludito, por favor, últimos saludos. A ver, ¿qué me dice por acá? Me dice, ¿puedes hablar la invitación? ¿Qué invitación? A ver. Dice, gran fiesta patronal de Rosas Pampas. Rosas Pampas, ¿eso está en Boca Satipo? A ver, confirma, por favor. En Boca Satipo, porque me han dicho que también hay Rosas Pampas en otra parte, ¿ah? ¿Eh? A ver, confirma, mi estimado, ¿ya? Gran fiesta patronal Rosas Pampas, dice. La familia Caizahuana Suárez. Este 17 y 18 de agosto.
1: Quiero saber.
0: Los familiares y amigos de los Tres Valles, San Fernando, Paura. Ah, ya ves, no te estoy diciendo. Rosas Pampas hay aquí en Boca Satipo. Y también hay Rosas Pampas en el Valle de Paurán, ¿no? Ahí está, y, ¿no? Y de Yunca, me dice por acá. En la plaza principal de Rosas Pampas. Claro, Santo Domingo de Acobamba, ¿no? Por ahí, mi estimado. Ya, bueno, gran fiesta patronal Rosas Pampas. Familia Caizahuana Suárez. Este 17 y 18 de agosto. En la plaza principal de Rosas Pampas. Ahí está, se invita a todos los familiares y amigos de los Tres Valles, San Fernando, Paurán y Yunca. Ahí está, perfecto. Estamos cumpliendo, ¿ah? ¿Eh? Estamos cumpliendo, mi estimado. Estamos cumpliendo. Un saludo muy especial para... Por acá nos dice un saludo para Mariluz. Un saludo para Mariluz, muchas gracias. Ahí está, muchísimas gracias, claro. La gente de... Ah, nuestro amigo José, muchas gracias. Bueno, para toda la mancha, saludo para Eder también. Listo, nos tenemos que ir, señores, no hay tiempo para más. Sí, rapidito, se ha pasado la hora. 11:56, bueno, se viene el cumpleaños de nuestra amiga Jessica. Bueno, va a traer a Manantial de Vida, ¿sí? ¿Verdad, Jessica? Confirman, por favor. Va a traer a Manantial de Vida, dice. ¿Verdad o no, Jessica? ¿Vas a traer a Manantial de Vida? Ya confirma, porque voy a estar ahí presente. 11:56 minutos.
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0: Manantial de Vida de aquí, ¿de dónde? De Chiriari, ¿no? Pues... Manantial de Vida, tiene que ser Manantial de Vida. Ya, listo. Ah, ya, Manantial de Vida de Satipo. Ya, listo, perfecto. Manantial de Vida de Satipo, dice. ¿Qué? ¿Había un grupo? ¿Hay un grupo? ¿Hay de Satipo o no? Ya, puede ser. Domingo, dice, domingo. Ya, no importa, ya. Pero que comience mediodía, que comience. Ya, que comience temprano, por favor, Jessica. Ya, Magdiel, por favor, estás juntando tu plata, ¿no?

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8: En Radio Swing, esta es la hora. 12 y 31.

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0: en Radio Swing. Esta es la hora. 1:42.
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Esta es la hora. 2 y 26. 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
4: En Radio Swing, esta es la hora.
0: 3:40.
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Esta es la hora. 4:23.

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0: 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Esta es la hora. 4:39.
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